cosas has podido estar adorando aparte de Él? Porque a veces no nos damos cuenta, pero es tan fácil que adoremos, que prestemos nuestro tiempo, nuestra mente, nuestro interior, que constantemente estemos concentrados y conectados hacia otras cosas. Y a veces no nos damos cuenta. Por eso necesitamos lo que dice este cántico: con tu espíritu despiértame. Despiértame, despiértame, despiértame. Dios me libre de pensar que yo estoy del todo bien. Que haya una actitud humilde en cada uno de nosotros, que podamos decirle al Señor, aunque me sienta en mi mejor momento, despiértame, despiértame, con tu espíritu muéstrame, redargúyeme, dirígeme. Y cuando estemos en nuestro peor momento, de igual manera que podamos recurrir a Él, pero que nuestra actitud, que nuestro interior constantemente esté sometido en humildad a Él, decirle, despiértame. Porque yo puedo pensar que estoy despierto y tú mirarme y decir, estás dormida. Yo puedo pensar que estoy en un camino correcto y tú decir, te desviaste hace tiempo. Por eso esta frase de este cántico es tan importante, cuando dice, comienza conmigo, escudriñame, mírame, y no solamente vea, sino que háblame, muéstrame, quiero escucharte, quiero escuchar lo que me quieres decir, me agrade o me duela, pero si es tu voz, es lo que necesito. Háblame, háblame, muéstrame, con tu espíritu despiértame, despiértame, despiértame, despierta mis sentidos espirituales.

te invito a que en esta noche puedas rendirte una vez más. Nunca está de más rendirnos otra vez delante de la presencia del amado. Aquí estamos, Jesús. Estamos aquí por ti y para ti. No nos permitas continuar si tu presencia no.

Sí, Señor. Sí, Señor. Sí, Señor. Espíritu Santo. Espíritu Santo. Espíritu Santo. Espíritu Santo. Si en esta noche tú te identificas con ese cántico, de que tú dices, Señor, necesito que me hables. Necesito que me vuelva al lugar. El altar está abierto, ven, ven, y vamos a seguir cantándolo. Ven, el altar está abierto, aquí está.

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que debemos tener una de estas noches, otro viernes, así que sea de adoración, maná. ¿Cuánto pueden alabar a Dios? Amén. Que sean cánticos así, que solamente exalten la grandeza de Dios. Y que declaren que Él es todo lo que necesito. Que Él es todo lo que anhelo. Te necesito. Otro aplauso al que vive, al que reina, en el nombre de Jesús. Amén. Amén. Le damos la bienvenida a toda la gente linda, hermosa, que están a través de las redes sociales, a través de Facebook, a través de YouTube, a través de Renacer 106.1 FM. Dar un aplauso a esa gente linda que nos escucha. Y los 5,000 que están aquí en esta noche. Eso es. Gloria a Dios. Le damos la bienvenida en esta poderosa noche. Noche de milagro, noche de fuego aquí en Ciudad Refugio. Amén. Y qué bueno que ha llegado a la casa de Dios. En esta misma atmósfera vamos a levantar nuestras ofrendas al cielo y nuestro diezmo al Señor. Amén. Prepare su ofrenda, ¿verdad? Como la vayas a hacer. ¿Cuántos saben que Dios ama al dador alegre? Amén. Y la Biblia establece, ¿verdad?, que cuando demos nuestras ofrendas, lo damos no por obligación, amén, sino con un corazón de generosidad, de gozo, de alegría, de ser parte de lo que Dios está haciendo. Amén. Cada vez que yo ofrendo, cada vez que yo diezmo, me siento como estoy siendo parte, amén, de lo que Dios está haciendo en esta casa, en esta iglesia. No lo hacemos, nadie es obligado. Amén, pero lo hacemos con gozo en el nombre de Jesús. O le manda tu ofrenda, le manda tu diezmo, como usted lo vaya a hacer, sea de forma virtual, sea de una forma físicamente. Levantamos nuestras ofrendas. Padre, damos gracias en el nombre de Jesús por el privilegio que tenemos de ofrendar y diezmar en tu casa. Damos gracias porque tú eres el Dios de provisión. Tú eres el Dios que suplirá todas nuestras necesidades de acuerdo a tus riquezas en gloria. Y damos gracias, Señor, porque sembramos, traemos nuestras ofrendas creyendo en tu provisión. En el nombre de Jesús. Tráigala con gozo, con alegría. Mientras cantamos, con gozo, nos fuimos.

Lajas en pie. Tenemos desde el pueblo de Lajas. Amén. Dale un aplauso a Lajas in the house. Luz Arroyo Vázquez. Lu. ¿Dónde está Lu? Dale un aplauso a Lu. Amén. Y ya conmigo.

bien, muy bien. Los bendigo, bendiga a este grupo de adoración poderoso. Amén, pueden tomar su asiento. Muy bien, tenemos varios anuncios, queremos que estén súper, mega, mega atentos. Amén. Le queremos dejar saber, ¿verdad?, que tuvimos de viaje la semana pasada, no nos vieron aquí. Y fue un viaje muy poderoso. Estuvimos ministrando en una iglesia allá en el área metropolitana de Nueva York. Y hermano, Dios se movió poderosamente. Estuvimos dando un taller a las iglesias allá en Filadelfia, en Pensilvania. Ha habido un crecimiento muy bonito. Dale un aplauso fuerte al Señor. Lo que Dios está haciendo con las iglesias. Hijas de Ciudad Refugio. Iglesias que salieron de la casa. Y estábamos dando un taller de servidores. Amén. Porque se ha ido levantando el ministerio mientras la iglesia va creciendo. Ha ido, ¿verdad?, activándose el ministerio. Pero ya estamos de vuelta en casa. Gloria a Dios. Aleluya. Amén. Qué bueno estar en casa. Amén. Tenemos varios anuncios rapidito. Queremos que todo el mundo esté súper mega atento. Queremos dejarles saber que ahí tenemos el código QR. Y ahí están todos los anuncios del mes de julio y todos los anuncios que vamos a estar teniendo, nuestros cultos, nuestras actividades. Sabemos que el mes de julio es un mes poquito complicado, mucha gente sale de vacaciones, están llegando uno, otros están llegando, otros están. ¿Cuándo se van de crucero? Ahora. Amén. Yo estoy de crucero. Cruzo del baño a la cocina, de la cocina a la sala. Amén. ¿Viste que cuánto está en el crucero ahora? Levante la mano. Vamos a cruzar de aquí para afuera ya mismo. Pero nada, tenemos familias afuera y otras que están llegando y se van cruzando. Amén. Y qué bueno. Y los que puedan, gloria a Dios. Y los que no puedan, usted vive donde la gente vacaciona. Hello. Si usted vive donde la gente vacaciona, la gente paga hotel, avión, carro alquilado, para ir a las playas de Cabo Rojo. Alaba. Para ir a la palguera, a ver la bahía fosforescente. La gente paga, o sea, disfruta. Si no puede salir, no se sienta mal, no puede salir a otro lugar, ni a Disney, ni a... Mira, hermano, dese una vuelta por la isla, dese y disfruta tu isla hermosa. Amén. En las montañas, Maricao, busca turisteando Puerto Rico. Todos los lugares que hay en Puerto Rico que uno a veces ni sabe ni se da cuenta que uno puede disfrutar, ¿ok? Eso nada, en el nombre del Señor, amén. Mañana tenemos lo que es orar, esta noche, después del culto, usted va a ver, termina el servicio, eso le voy a pedir, ¿verdad?, que nos ayude en el aspecto de que yo sé que nos gusta quedarnos hablando, pero... Trata de salir lo más rápido posible. Si usted no va a ser de los que se van a quedar al final del culto, pero al final del servicio tenemos la mesa, una mesa disponible para ti. ¿Qué significa eso? Vamos a hacer esto una vez al mes. Ya hicimos, este es el segundo. Ponemos una mesa aquí. Mi esposa y yo estamos en una mesa y usted se puede sentar con nosotros. Amén. Y dialogar y hablar. Si me quieren traer el café, mejor. ¿Cuánto pueden ganar, Dios? Aleluya. O alguito. Y podemos compartir. Nos vamos a sentar en la mesa como estuviera en mi casa. ¿Ok? Nos vamos a sentar. Y no es una consejería de una hora. No son dos horas. Es simplemente poder hablar contigo. Usted nos quiere conocer. O usted es nuevo en la iglesia y nunca ha hablado con nosotros. Y nos quiere conocer personalmente. O aquí vamos a estar. Un meet and greet. Vamos a estar aquí sentados con ustedes. Amén. Sentar. Por lo menos un minuto o dos por persona, y va al próximo. Si usted necesita consejería y ayuda, voy a tener conmigo un grupo de pastores y líderes conmigo que me van a ayudar. Si usted necesita oración, ellos van a estar ahí para orar por ti. Esto solamente, como digo, es un tiempo de conocernos, hablar, y un tiempo, ¿verdad?, de poder compartir, ¿ok? So, esto es al final del servicio. Amén. Puede sentarse con nosotros en la mesa si usted así lo desea.

Estamos el domingo desde las 8 de la mañana hasta el área metropolitana. Todos aquellos que quieran ser parte, seguimos con La Mente de Cristo. Este próximo domingo empezamos una nueva serie, en esa misma serie, lo que es La Mente de Cristo, sobre la mente religiosa. Esa es la más. Oye, el diablo no va a querer que tú, si tú estás luchando con ese demonio, te lo estoy advirtiendo de ahora, no va a querer que llegues aquí el domingo, porque vamos a romper con toda mentalidad religiosa en el nombre de Jesús. Amén, gloria a Dios, aleluya. Amén. So, si así Dios lo permite, el domingo estaremos trabajando con la mente de Cristo. Aleluya. Amén. Quiero que sigan orando por Mayagüez. Hasta ahora todo el proceso va muy bien. Como le dije la última vez que hablé con ustedes, fuimos al banco, conocimos, ¿verdad? Todo. Hasta ahora todo el proceso va bien. Cualquier momento nos llaman para hacer el cierre. Y nos faltan como solamente como 45 mil pesos más nada. Pero de 605 mil, falta 40 y pico mil. Dale un aplauso fuerte. Yo estoy agradecido a Dios. Amén. ¿Verdad? Entre lo que la gente ha prometido, hay personas que han prometido una ¿verdad? Un dinero, han prometido, y lo que tenemos ya que ha entrado, faltan como 45 mil. Y eso, si usted no sabe cómo se escribe, es un cheque, le podemos ayudar después. Se puede sentar conmigo en la mesa al final. Te trae su chequera y yo le voy a ayudar a escribir 45 mil dólares. Amén. O 5 mil, o 10 mil, o 3 mil, o 1000. Yo tengo una paz. Yo no he perdido sueño. Yo tengo paz. Porque yo sé que ese edificio Dios lo dio y Dios va a proveer. Dale un aplauso fuerte al Señor. Y los de Mayagüez. Este domingo tenemos, oye, en Mayagüez, oye, mira que lo que no he hecho en 25 años yo de pastor. Hacer venta para profundo de la iglesia. Siempre hemos hecho venta para los ministerios, pero eso de fondo. Yo dije, no, ustedes venden hasta gallinas si tienen que vender. Amén. Y el domingo hay una venta, una familia va a sembrar un almuerzo para que podamos venderlo. ¿Qué hay el domingo? Yo creo que lasaña, ¿verdad? Amén. ¿Ya se fueron los 30 almuerzos? ¿Todavía queda almuerzo? Ok, también. Almuerzo. De todo, hermano, de todo. Aleluya. Si usted quiere participar de eso, también nos deja saber. Y una hermana está haciendo lasaña, ella lo va a donar para sacar fondo para el templo. Amén. Los servidores también hicieron una comida también para el templo. Eso, creyéndole a Dios. Aleluya. Amén. El que nos está escuchando por la radio, también 787-612-4222. Amén. Póngase en pie, vamos a estar en pie, vamos a preparar nuestros corazones para recibir la poderosa palabra de Dios. Gloria a Dios. Vamos a orar y vamos a orar. Vamos. Si tiene tu Biblia, levántala al cielo ahí. Y diga conmigo, esta es. Vamos con fuerza y actitud. Diga conmigo, esta es la palabra de Dios. La que dice lo que soy. La que me dice lo que puedo hacer. Mi mente está alerta. Mi corazón está receptivo. Mis oídos están abiertos para escuchar lo que Dios le va a hablar a la iglesia. Y mi vida jamás será igual. Amén. Antes de sentarse, bendiga 10 personas por lo menos. Dile, I love you. Dile, te amo. Dile, te ves bien. Dile, tú eres especial. Especial del bueno. Vamos, bendiga a alguien. Eso es. Oye, para mí, este es de los momentos más importantes. Vamos, bendiga a alguien, eso es. Muy bien, abraza, saluda, dile I love you. Muy bien. Ayer cuando llegamos ayer a las 4 de la mañana.

más o menos. Y llegué a descansar un rato. Y me dio como, no sé por qué, porque normalmente son los viernes en la mañana que le pido a Dios una palabra para esta noche, cuando me toca predicar los viernes, y los sábados para el domingo. Y aunque yo sé que voy a hablar el domingo de lo que es la mente religiosa, no tengo el sermón todavía. O sea, mañana yo comienzo a orar al Señor que me dé por dónde voy a empezar y qué es lo que voy a trabajar. Nunca he predicado sobre eso. Como le digo, siempre trato de que sea el día, mismo día o el día antes, que es la palabra que Dios tiene para la iglesia. Pero ayer, cuando me recosté y antes de ir a acostarme a dormir por completo, le dije al Espíritu Santo: Espíritu Santo, ¿qué tú tienes para la iglesia mañana? Me acordé que predicaba mañana, el jueves. Pues, yo predico mañana en la iglesia. ¿Qué tú quieres que yo traiga para la iglesia, Espíritu Santo? Y el Señor me habló, hermano, bien poderosamente. Me dijo: la espera que desespera. Diga conmigo: la espera que desespera. Y me dijo: así hay muchas personas que están desesperados en una espera. Y me ministro ese. ¿Y sabes lo que yo hice después? A dormir. Y no fue hasta esta mañana que empecé a prepararme. Me levanté tempranito esta mañana y preparar. Nunca he predicado eso tampoco. La espera que desespera. Ahora, como yo sé que es el Espíritu Santo, porque no hubiera ni pasado por mi mente eso. No estoy en un proceso personal, que estoy en esta espera que me está desesperando. Y mientras me preparaba, decía: wow. Y yo creo, vamos a empezar con la palabra Isaías 40, 30. Isaías 40, 30. Este es un famoso versículo que lo ponen en tazas, lo ponen por todos lados. Cuando lo tenga, diga aleluya. Vamos a empezar un poquito antes. Vamos a empezar con el versículo 28. Versículo 28. Vamos a empezar con el 28. Amén. ¿Qué dice? ¿No has sabido ni has oído que el Dios eterno es Jehová, el cual creó los confines de la tierra? Mira cómo empieza esta administración o esta palabra, Dios hablando de su pueblo. No te has enterado que tú no le estás sirviendo a cualquiera. No te has enterado, no sabes. Y no has oído que el Dios eterno es Jehová, el cual creó los confines de la tierra. No desfallece, ni sé qué, ni se fatiga con cansancio. Y su entendimiento no hay quien lo alcance. Versículo 29. ¿Qué más dice? Él da esfuerzo alcanzado y multiplica las fuerzas al que no tiene ninguna. Ahora, si a usted le gusta la matemática, eso te va a romper tu mente matemática, porque si tú multiplicas algo por nada, siempre va a ser nada. Multiplica 1,000,000 por cero es cero. Mas Dios dice: yo soy un Dios que puedo multiplicar de la nada y sacar algo. Amén. Él da esfuerzo alcanzado, multiplica la fuerza que no tiene ninguna. Versículo 30. En los muchachos se fatigan y se cansan. Yo predicaba un mensaje sobre fuerzas nuevas en el culto del mañanero. Y estaba hablando que los muchachos, los niños, está hablando de los niños, de los chiquitos, los chiquillos, los niños. Tú sabes que los niños, ellos parece que no tuvieran como una duracela ahí, como dijo la hermana, ¿sabes? Que eso es. Tú los ves, ¿sabes? Tú ves a Kalel y él podemos tener una fila de esta así. Y puede ser la 1 de la mañana. Mira mi Luquita por ahí, Lucas, ¿estás bien?
¿Estás bien? Ven acá, coge. Vente. Ahora no lo hace. Vente. Ahí se fue. Pues tú ves los niños que tú ves que tienen una energía. Pero dice la Biblia que los muchachos se fatigan y se cansan. Tú pones un nene a coger todo el día. Qué rico de noche. ¿Ah? Tú lo montas en el car seat. Y se marchó. Porque, ¿qué está diciendo la Biblia? Que por más fuerza que tenga ese muchacho, esa energía que uno quisiera tener como esos niños, se fatigan y se cansan. Los jóvenes tienen fuerza, flaquean y caen. Y aquí está la bendición. Levanta la mano y se dé conmigo. Versículo 33 conmigo. Pero los que esperan a Jehová tendrán nuevas fuerzas, levantarán alas como águilas, correrán y no se cansarán, caminarán y no se fatigarán. Dale un aplauso fuerte, Señor. Ahora, la espera que desespera. Esperar una de las cosas más difíciles que yo creo que Dios le asigna a los hijos de Dios, a nosotros. ¿Cuánto han escuchado Dios decir pronto? ¿Sabe cuál es el problema de eso? No le creas. Porque tú estás pensando en el pronto tuyo. Dios vive en la eternidad. Un día para Él son 1,000 años. Y 1,000 años para Él es un día. So, el pronto de Dios no es el pronto tuyo. A veces no nos cuesta orar. A veces no nos cuesta adorar. Mira que no estábamos adorando aquí. Podríamos seguir toda la noche adorando. A veces no nos cuesta ni servir. Amamos hacer esto. ¿Nos cuesta qué? Esperar. Esperar. Especialmente cuando esperar se puede sentir como abandono. Esperar mientras tú ves que otros están avanzando. Y tú seguir que está en el mismo lugar. Ahora, cuando uno lee la Biblia, uno va a ver que Abraham esperó por un hijo. Abraham esperó y se desesperó. Porque la espera desespera. Si tú eres honesto hoy, humanamente hablando, la espera desespera. José tuvo que esperar en prisión. David tuvo que esperar por su trono. Israel tuvo que esperar por su liberación. Aún los discípulos, Jesús los mandó a esperar para que llegara el Espíritu Santo. 500 empezaron, 120 quedaron. Jesús le esperó 30 años antes de comenzar su ministerio público. Esperó 30 años para ministrar 3 años. Come on. Esperar no es fácil. ¿Esperar qué? Esperar por una respuesta que no llega. Tú estabas esperando una respuesta como que no llega. Esperar que una puerta se abra y no se abre. Esperar en una oración que parece como que rebota en el techo. Yo vengo a decirte que hay gente hoy que llevan meses esperando. Otros llevan años esperando. Estamos esperando esa sanidad. A lo mejor otro esperando una restauración matrimonial, familiar. A lo mejor la salvación de un hijo. Que tu marido cambie. Sigue esperando, espera. Espera, sierva mía. Shaylin, no dudes que tu esposo un día cambiará. Pronto. Esperar. Esperando. Una provisión económica. El cumplimiento de un llamado.
¿Y sabe cuál es lo más difícil de la espera? Que cuando tú no ves esa respuesta, y yo creo que tú seas honesto en esta noche, te quites la cara de religiosidad y seas honesto, ¿cuánto han pensado que en esa espera Dios se ha olvidado de ti? Muy bien. La espera tiene una manera, escuche bien, la espera tiene una manera muy, muy peculiar de atacar la fe. A veces el enemigo no viene para hacerte pecar, muchas veces viene para hacerte dudar. Porque a veces la espera, listen to me, lo que Dios me ministraba, a veces la espera es más difícil que soportar los ataques del diablo. ¿Hello? ¿Y por qué? Porque muchas veces la demora puede sentirse como rechazo. Ahora, ¿dónde está eso en la Biblia? Dice la Biblia que Marta y María enviaron a llamar a Jesús y le dijeron, los discípulos fueron donde Jesús, le dijeron: Jesús, el que tú amas, mira la palabra específica, el que tú amas, a tu amigo, está enfermo. Ellos necesitan que tú llegues a ellos. Y Jesús dijo: no te preocupes, dile que eso no es para muerte, sino es que para la gloria de Dios sea glorificada. Y ellos esperaban que Jesús llegara y no llegó. O mejor decir, no llegó cuando ellos querían que él llegara. No llegó cuando él quería que llegara. Jesús se demoró tanto que ni fue al funeral, ni fue al hospital, ni fue al funeral. Y eso trajo tristeza en ellos. Ellos se incomodaron, Marta y María, porque estamos hablando que eran gente que tenían confianza con Jesús. Es donde era el único lugar que Jesús, en vez de ir a ministrar, era administrado. Y esperaron, y esperaron, y no vieron nada. Pero quiero que tú sepas algo hoy. Esperar no es fácil. Pero tengo una buena noticia. Cuando Dios se demora, es porque está preparando algo mayor. Vamos, ¿cuántos pueden alabar? Dígame conmigo. Vamos, cuando Dios se demora, está preparando algo mayor. Ok. Esperar en Dios expone ciertas cosas en nuestra vida. Esperar en Dios expone mi debilidad. Vaya conmigo al Salmo 41. Salmo 41, que dice: pacientemente Salmo 41, pacientemente esperé a Jehová y se inclinó a mí y oyó mi clamor. Mira lo que dice aquí: pacientemente esperé a Jehová. Pacientemente esperé a Jehová. So, ¿qué hace la espera? Es el Salmo 40, versículo 1. Salmo 41. Ahora, ¿qué hace la espera? La espera revela tu impaciencia. Alaba. La espera revela nuestra impaciencia. Por eso David tuvo que decir: pacientemente esperé a Jehová. Pacientemente esperé a Jehová. Porque muchas veces es en la espera que se revela nuestra impaciencia. Nuestra impaciencia. Abraham y Sara se cansaron de esperar.
Y eso es cuando tú dices, ya yo he esperado demasiado, ahora voy a hacerlo yo. ¿Cuánto en un momento de su vida ha pensado así? Como Dios está tardando, como Dios está tardando tanto, voy a tomar las cosas en mi mano. Eso es lo que hizo Abraham y Sara. Se cansaron de esperar y trataron, esforzaron cumplir una promesa de Dios espiritual de una forma carnal. Y tú sabes todo el revolú que nos ha costado, inclusive cada vez que tú vas a poner gasolina, acuérdate de Sara y Abraham y dile gracias, porque la impaciencia de Sara y Abraham trajo un Ismael. So, Ismael es según la carne, Isaac es según el espíritu. Ismael es según las obras, Isaac es según la gracia. ¿Por qué? Porque la espera revela nuestra impaciencia. Y muchas veces queremos las promesas de Dios, pero no queremos el proceso de Dios. Los que tienen niños aquí saben, otra vez nos montamos en el carro y le decimos al niño que vamos a ir para un parque, vamos a ir para San Juan, o vamos a ir a un zoológico, o vamos a ir a tal lugar, y no hemos salido del estacionamiento. ¿Y qué dice? Ya llegamos. ¿Cuánto falta? ¿Y cuánto falta? Y pasan 10 minutos. ¿Y cuánto falta? Ya llegamos. Porque todavía ese niño no entiende lo que es el proceso. La impaciencia nos lleva a abrir puertas que Dios todavía no ha abierto. Yo sé que la espera desespera. No te adelante. El tiempo de Dios siempre es perfecto. O dale un aplauso fuerte al Señor. ¿Qué hace la espera? ¿Qué hace la espera? La espera revela nuestros miedos, nuestros temores. Uno ve que Dios está esperando en Dios y no ve nada. O revela mi impaciencia. Número dos, mis miedos, mis temores, porque estoy esperando en Dios y no veo nada. Y digo, ay, Dios mío, si no llega. Le pasaron a los discípulos, entraron en pánico durante la tormenta mientras Jesús dormía. La espera va a sacar a flote todos los temores que tenemos adentro. Y a veces Dios permite la espera porque quiere sanar a nuestra vida que todavía no le hemos entregado. La espera revela lo que todavía necesita ser rendido a Dios. Señor, tú estás conmigo en la barca y aunque sigas durmiendo, yo sé que tú estás en control. ¿Cuánto pueden alabar? ¡Despierta, Señor! Mira lo que los discípulos dicen a Jesús. No te importa. ¿Qué hace la espera? Y esto es para mí lo más poderoso de la espera. ¿Qué desespera? Es que nos enseña a depender de Dios. Diga conmigo, dependencia. Dependencia. En 2 Corintios, voy a buscar en su casa, 12, el 8, el 9 y el 10, vas a ver que Pablo está pidiendo tres veces que se le quite un aguijón. Tres veces le está pidiendo que algo se ha quitado de su vida. Se llama el famoso aguijón de Pedro o de Pablo. Nadie realmente sabe lo que es. No sabe qué era ese aguijón. Aguijón is a thorn. Es como un stinger. ¿Cómo se dice en español otra palabra aguijón? Como una. ¿Ah? Cuando lo que tienen las rosas son aguijones, pero tienen otra palabra. Espina. La palabra aguijón es como una espina. Pablo dijo, tengo una espina en mi carne. Tengo algo que me está atormentando y me está molestando.
En una dijo, es un mensajero del diablo que me bofetea. Tres veces he orado. Tres veces he orado para que, estoy esperando que sea quitado. Y de momento Dios le dice, bástate de mi gracia, porque mi poder se perfecciona en tu debilidad. Vamos, ¿cuántos pueden alabar a Dios? ¿Sabes lo que significa eso? Que a veces la espera nos pone a depender de Dios y bastarnos de su gracia. Porque a veces Dios no cambia las circunstancias, pero cambia nuestro corazón. A veces Dios no cambia las circunstancias, pero cambia la forma que vemos la vida. ¿Pero qué hace la espera hoy? Nos enseña que Cristo es suficiente. ¿Cuántos pueden alabar a Dios? Aun cuando nuestras oraciones no tienen respuesta, Dios sigue siendo Dios. Aunque me sane o no me sane, Él sigue siendo Dios. Bástate de mi gracia. Ay, Señor, bástate de mi gracia.

que tú sepas en esta noche, que el silencio de Dios, la espera en Dios, no significa ausencia de Dios. Y te voy a profetizar lo que Dios me ministra para que te dijera hoy. Porque mientras tú no ves nada, Dios está trabajando en todo. Mientras tú lloras, Dios está ordenando las piezas. Cuando, mientras tú estás preguntando, ya Dios está construyendo la respuesta. Mientras tú estás confundido, ya Dios sabe lo que va a hacer. Mientras tú esperas, Él está preparando tu futuro. ¿Cuántos pueden alabar a Dios? ¡Espera!

La espera que desespera. Donde dice la palabra, los que esperan en Jehová, cavar. Cavar. Q-A-V-A-H significa esperar con expectativa. Significa los que esperan en Jehová están unidos en Él. Los que esperan unidos en Él. Los que le sirven. En otras palabras, esperar en Jehová no es sentarse a sufrir. Es permanecer unido en Dios, aunque el milagro no llegue hoy. Tú decides no soltarlo. Yo sigo confiando en Dios. Yo no voy a dejar de seguir de alabarlo ni de aleluya. No voy a dejar de congregarme. No voy a dejar de alabar. Voy a seguir conectado a Él. No veo nada, pero lo sigo creyendo. Ay, no veo nada, pero sigo sirviendo. ¿Alguien me está entendiendo? La espera que desespera, dice, ya no puedo más. La espera en Jehová, dice, no entiendo nada, pero sigo confiando. ¿Cuántos pueden alabar a Dios? Aleluya. La espera que desespera, dice, ya se acabó. Y Dios dice, yo no he terminado contigo. Quiero que sepa hoy que la espera no es un castigo. Dios te está castigando. La espera es un taller divino. La espera es un salón de clase. La espera es un proceso de preparación. Vamos, ¿cuántos pueden alabar a Dios? Esa espera que desespera hoy se va a convertir en una fortaleza para tu vida. Esa espera que desespera hoy, aleluya, vas a entender que hay un proceso que Dios te está pasando. Oh, gloria a Dios. Amén. Dice, los que esperan a Jehová, los que esperan, no dice los que corren delante de Jehová, ni los que manipulan a Jehová para ver si Dios hace lo que yo quiero. No, no, los que esperan, porque el reino del cielo, los reinos de Dios, tiene tiempo, tiene proceso, tiene temporada. Aleluya, ¿cuántos pueden alabar a Dios? Y a veces queremos la promesa y Dios dice, quiero que espere. Aleluya, nos gusta el milagro, pero quiero que espere. Queremos la corona, pero quiero que espere. Quieres resurrección, pero espera. ¿Cuántos pueden alabar a Dios? Marta, yo te digo que si crees, verás la gloria de Dios. No sanía tu hermano, pero lo voy

porque después de la espera viene la bendición. Aleluya. Cuando tú ves la Biblia, está lleno de gente que esperaron. José le da a Dios un sueño a los 17 años. Pero hubo pozo, esclavitud, injusticia, cárcel, olvido. 13 años en espera. 13 años en silencio. 13 años de pregunta por qué. Ahora, cuando tú miras la historia, no estaba listo para gobernar. Dios tenía que convertir a un joven impulsivo en un hombre de carácter. Porque el don te abre puertas, pero el carácter te sostiene. ¿Cuántos pueden alabar a Dios? El proceso estaba formando el hombre que iba a sostener la promesa. ¿Alguien me está entendiendo en este día? La espera te está ayudando. Y aunque la espera te desespere, confía que Dios está mirando a un hombre y una mujer que está siendo formado. Dios está diciendo: te estoy mirando en la espera, pero te voy a levantar y te voy a restaurar y vas a ver mi gloria. Moisés. Pero nosotros leemos a esta gente, nosotros leemos a la gente que dice: yo quiero ser como Moisés. Nunca digas eso. Ni digas que quieres ser como David. Yo quiero ser como Jesús. Y acuérdate que hay crucifixión. Esto es para mí, aleluya. Moisés, 40 años en Egipto. 40 años en el desierto. 80 años de preparación. Para 40 años de ministerio. Mira qué poderoso. 80 años de espera para 40 años de ministerio. Jesús, 30 años de espera por 3 años de ministerio. Y nosotros queremos ahora 3 años de preparación para 30 años. Alaba. ¿Ah? Porque Dios quiere pasar más tiempo. Porque la espera, te voy a ayudar, venga. La espera, porque Dios quiere pasar más tiempo formándote que usándote. ¿Cuántos pueden alabar a Dios? Porque usarte es temporero, formarte es para la eternidad. Amén. 30 años Jesús de silencio, 30 años de preparación, 3 años y medio de ministerio. ¿Por qué? Porque si no tiene prisa. Si el cielo no tiene prisa, ¿por qué tiene tanta prisa? Y a veces queremos acelerar los procesos que Dios quiere madurar. ¿Usted lo sabe? Vamos, ustedes los boricuas aquí que saben, tienen un don de cogen un fruto y lo miran. Yo no sé la diferencia, hermano. Cogen un fruto y lo hacen así. Está listo para comerse. Está verde. A mí, si usted... Yo sé que aquí la gente, ¿verdad? Yo lo bendigo. Ustedes son poderosos. Pero si usted quiere bendecirme, tráeme guineos manzanos. ¿Sí se dicen, ven? Así es, mi amor, los guineos manzanos. Oh, eso es lo mejor. ¿Aquí han probado guineos manzanos? Si usted tiene, me trae. Si no me trae, es pecado. Porque no se compra, no se puede comprar eso. Yo nunca he visto donde... ¿Hay un sitio que lo vende? ¿Sí? O vas a ir, me vas a comprar. Dios te bendiga. Gloria a Dios. Te bendigo, sierva. Yo por lo menos nunca he visto eso en un supermercado. ¿Verdad? Que como huele como a manzana. Es riquísimo. ¿Pero lo has probado? ¿Antes de tiempo? ¿Cómo sabe, ah? Porque... fruto arrancado antes de tiempo pierde su sabor. Vamos. Niño que nace antes de tiempo, prematuro, siete mesino. ¿Verdad? Siete mesino, así le dice, ¿verdad? Vamos. ¿Qué pasa con un bebé que nace antes de tiempo? Lo meten en una, ¿qué? En una incubadora. Nada más lindo que todo nazca al tiempo.
ni que se atrase, ni que se adelante. Espera en Dios. Vamos, dile a alguien, pero bien suavecito, que lo diga. Espera en Dios. Dile, espera. Tendrás nueva fuerza. Ahora escuche bien. Vamos a ir cerrando hoy. Levantarán alas como águila, correrán y no se cansarán. Caminarán y no se fatigarán. Los que esperan, tendrán una promesa, es una garantía. Los que esperan en Jehová tendrán. Es una promesa. Es la promesa hoy para ti. Tendrán. Es una promesa, es una garantía, es un decreto del cielo. Tendrá nueva fuerza. El rompimiento llegará, la provisión llegará, la respuesta llegará, la puerta se abrirá, la restauración llegará. Porque Dios nunca llega tarde. Dios llega en el momento profético exacto. Habacuc 2:3. Aunque la visión tardara aún por un tiempo. Habacuc 2:3. Aunque la visión tardara aún por un tiempo, espéralo. ¿Qué dice ahí? Más sea persona de fe y no mentira, aunque tardare, espéralo, porque sin duda vendrá. No tardará. Mira, déjalo ahí. Aunque la visión tardara, él espera por un tiempo. Más se apresura hacia el fin. Yo he sido testigo de eso. Cuando tú esperas mucho tiempo por algo y no se da, cuando llega el momento final de que se va a manifestar, lo que estaba estancado comienza a apresurarse. Entonces yo tengo paz en todo lo que... Yo tengo paz. Me tomo años. Porque yo he visto como Dios apresura y de momento todo lo que estaba cerrado comienza a abrirse. Mira, por eso yo soy testigo. Nosotros y Mayagüez sabe, la iglesia de Mayagüez sabe, ¿verdad? Yo le doy gracias a Dios que hemos orado y he visto respuesta de Dios. A veces he visto respuestas rápido, unas que han tardado años, pero eso de Mayagüez, para un templo en Mayagüez, tú no sabes cuántos años yo llevo profetizando, declarando, marchando, hablando lengua. Oye, todo lo que usted se puede imaginar. He ido casi todos los congresos que yo iba, que decían, esta noche Dios está desatando una unción en el cielo. Hermano, yo creo que yo nunca he pedido para mí. Yo creo que, Señor, prospérame a mí. Aquí, Señor, ¿verdad, mi amor? Mira, aquí está. Señor, traigo esta semilla para un templo para Mayagüez. Tantos años. Y inclusive tuvimos una situación con las personas que nos hacían los estados financieros, que fuimos a ver un local hace como 2 años atrás, o un año y pico atrás, que estuvo chévere. Era como que tú dices, pues, no es lo que queremos. Pero tanto tiempo esperando que tú te olvídate. Esa es la mentalidad que yo tenía. Esa es la mentalidad que yo tenía. Pues, no se ha dado. Y esto es lo que hay, por lo menos hasta la pastora Che me dijo, ese no es. Yo dije, está bien, pues, aunque no sea, pero mientras tanto, para estar pagando gente, después lo ve, ese no es. Y yo cancelo toda palabra. Yo dije, olvídate, está chévere, no está malo, no hay que hacerle tanto. Era un local que había en Mayagüez, que no había que hacerle tanto, estaba buena, una buena compra. Y había venido un grupo a verlo y
Y de momento, el que no estaba haciendo los estados, como que se estancó y no lo hacía. Yo llamaba, me decía, en 2 días lo tengo, 3 días, en 1 semana lo va a tener. Y siempre me tenía así todo cerrado. Y que acá iba hasta el banco y el banco que no, y que tal cosa. Y años orando. De momento se cejó. Nada fluía. Pero cuando llega el momento de Dios, las cosas apresuran hacia el fin. Mira la promesa. Aunque la visión tardará por un tiempo, más se apresura hacia el fin. O sea, a lo mejor tú ves hoy un cero, un estancamiento total en algo que estás pidiendo. De momento se apresura. Y no mentirá, aunque tardare, y aquí está la garantía, espéralo, porque sin duda vendrá, no tardará. Y tú dices, pero no tardará, pero llevo tanto tiempo esperando. No, es que Dios llega en el tiempo perfecto. ¿Cuántos pueden alabar a Dios? Vamos, ¿alguien me está entendiendo? Ahora, ¿qué significa esto? Estoy cejando. Lo que para ti parece tardanza, para Dios es tiempo perfecto. So, mira, tú estás esperando, Dios está moviendo personas de tu vida. Dios está ordenando circunstancias. Dios está cerrando puertas equivocadas. Dios está formando tu carácter. Dios está destruyendo tu orgullo. Dios te está enseñando dependencia. Y Dios está alineando tu futuro. Dale un aplauso fuerte. ¡Eso hoy está trabajando! Los que esperan en Jehová tendrán nuevas fuerzas. Después se levantará alas como el águila. ¿Qué significa eso? Que en la espera tú no peleas contra la espera, tú la usas. El águila no pelea contra la tormenta, la usa. Cuando los vientos fuertes llegan, extiende tus alas. Porque para los hijos de Dios y para las hijas de Dios, las tormentas se convierten en tu elevación. La crisis se convierte en tu impulso. Los que esperan en Jehová levantarán alas como águila. La oposición se convierte en tu nuevo nivel de gloria. Y eso es lo que Dios hace con los que esperan en Él. Póngase en pie. ¿Tú estás esperando hoy? ¿Estás esperando un milagro? ¿Una puerta? ¿Sientes que todo has cejado? ¿La espera desespera? Y en esta mañana, en esta noche, si estás cansado de esperar, te entiendo. Si el silencio de Dios te ha hecho llorar, si has estado a punto de rendirte, si la espera te ha desesperado, no voy a hacer un llamado específico al altar, pero quiero que los que puedan levantar las manos, como Dios, cuando me dio este mensaje, me lo dio para todo el mundo, es para mí también. Levanta las manos al cielo conmigo. Padre, no entiendo, pero te adoro. No entiendo lo que estás haciendo, pero decido confiar en ti. Enséñame a esperar pacientemente en ti. Levanta tus manos conmigo. Renueva mis fuerzas. Quiero aprender a esperar en ti. Y declara conmigo, mi espera no es un castigo, es una preparación. En el nombre de Jesús, en el nombre de Jesús. Levanta tus manos al cielo, en el nombre de Jesús, en el nombre de Jesús.

0: noche. Si hay alguien por las redes, alguien por la radio, todavía estamos en el aire, que quiere confesar a Jesús como su Salvador, o alguien que está aquí, me dice: mira, pastor, quiero reconciliar mi vida con Dios, quiero arreglar cuentas con Dios, quiero aceptar a Jesús como mi Salvador, quiero reconciliar, quiero volver otra vez a un nuevo comienzo con Dios. No queremos cerrar en esta noche sin dar la oportunidad que alguien pueda recibir la oración por salvación en esta noche. Que después de Dios, es la segunda razón por la cual estamos aquí, para que las almas sean salvas. Estás aquí hoy y dices: mira, pastor, yo quiero arreglar cuentas con Dios, yo quiero aceptar a Cristo como mi Salvador, quiero volver al camino, siento que me he apartado, no estoy viviendo mi vida como debo vivirla y quiero volver. Si ese eres tú, levanta la mano y diga: yo, pastor. Si estás en las redes, puedes escribirnos en una de las partes de los comments, de los comentarios. Si usted quiere hoy entregar tu vida al Señor, el altar está abierto. ¿Quién dice: yo hoy quiero arreglar cuentas con Dios, quiero reconciliar mi vida? Si le mandas tu mano, ven, ven, el altar está abierto, el altar. Dale un aplauso, amén, a nuestro, a este un hijito de nosotros. Muy bien, ¿qué más? ¿Qué más dice: yo quiero hoy arreglar cuentas con Dios, no quiero correr más, no quiero correr más? ¿Quién más? ¿Habrá alguien más? Amén. Joven, vas a repetir esta oración conmigo, todos los que están viendo por la radio, por las redes, y la iglesia entera junto con él. Diga conmigo: Padre,
1: Padre,
0: en el nombre de Jesús,
1: en el nombre de Jesús,
0: hoy me acerco a ti,
1: hoy me acerco
0: con mi corazón,
1: con mi corazón,
0: para reconocer que necesito de tu amor,
1: que necesito de tu amor
0: y de tu perdón,
1: y de tu perdón.
0: Creo que enviaste,
1: creo que enviaste
0: a Jesucristo,
1: a Jesucristo,
0: para salvarme,
1: para salvarme,
0: que moriste en la cruz,
1: que moriste en la
0: por
1: cruz,
0: mis pecados,
1: por mis pecados,
0: y que resucitaste,
1: y que resucitaste
0: para darme vida nueva,
1: para darme vida nueva.
0: Te pido que entres a mi vida,
1: te pido que entres,
0: que me limpies,
1: que me limpies,
0: que me hagas una nueva persona,
1: que me hagas una nueva,
0: perdona mis pecados,
1: perdona mis pecados,
0: me arrepiento
1: y guíame por tu camino,
0: guíame por tu camino. Y a partir de hoy,
1: a partir de
0: quiero
1: hoy,
0: seguirte,
1: quiero seguir,
0: quiero confiar en ti,
1: quiero confiar,
0: quiero vivir conforme a tu voluntad,
1: quiero vivir conforme a tu
0: lléname,
1: voluntad, lléname
0: y bautízame,
1: bautízame
0: con el Espíritu Santo,
1: el Espíritu
0: y, fuego,
1: y fuego
0: ahora, en el nombre de Jesús. Amén, amén. Uno de los mitos de estar, vengan, ore por él. Vamos, declara bendición. Vamos ahora, vamos rapidito. Dos varones que vengan, que les ministre. Aleluya, sí, pastor, venga, venga. Padre, en el nombre de Jesús.

0: es el despedido. Abre la mesa aquí en el medio, todo lo que necesiten. Amén, un tiempo, 5 minutos, 1 minutito para hablar, lo que sea, lo que sea. Amén, y vamos a orar también por aquellos que quieran. Amén, puede pasar. Levanta tu mano al cielo, vamos a hacer despedido a nuestros hogares. Nos vemos el domingo, no se lo pierda. No hay excusa, hay culto a las 8, a las 9, a las 11, a las 1, a las 2. Amén, llegue a la localidad que sea más fácil para ti. Amén, levanta las manos al cielo, vamos a hacer despedido. Amén, Jehová te bendiga, Jehová te guarde, Jehová haga resplandecer su rostro sobre ti, Jehová tenga de ti misericordia, Jehová alza sobre ti su mirada y pone en ti paz. Y la iglesia de Dios dice amén. Váyase para su casa. Dios le bendiga.
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Hay padres en esta noche con una sonrisa dibujada, pero con el alma hecha a pedazos, porque sus hijos salieron de casa y la calle les cambió el corazón. Algunos no quieren escuchar consejo. Otros andan entre vicios, amistades y oscuridad. Pero el Señor me trajo aquí para decirte algo. El mismo Dios que lo vio nacer no lo va a dejar morir lejos de sus brazos.

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Jesús, necesitamos ser como tú. Haz nuestro carácter más como el tuyo. Ayúdanos. Levante sus manos y dígaselo al Señor.

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Jesús. Deja las 99 y va a buscar aquella que se perdió, pero la encontró, la abrazó, la sanó, la ungió, la tomó en sus brazos y la trajo

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olivo, yo me alegraré en él. Yo me alegraré en él. Aunque me falte todo, yo me voy a alegrar. Aunque no tenga nada en mi casa, yo me voy a alegrar. Aleluya. Yo me voy a alegrar y voy a confiar en aquel que me dio la promesa.

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1: Hay padres en esta noche con una sonrisa dibujada, pero con el alma hecha a pedazos, porque sus hijos salieron de casa y la calle les cambió el corazón. Algunos no quieren escuchar consejo, otros andan entre vicios, amistades y oscuridad. Pero el Señor me trajo aquí para decirte algo. El mismo Dios que lo vio nacer no lo va a dejar morir lejos de sus brazos.

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siglo en siglo es igual. 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

donde todo parecía terminado, donde la esperanza ya no respiraba. 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Y yo respondí, Señor,

nuestras manos para ofrecerte nuestros cuerpos en sacrificio vivo, santo y agradable a ti. Vamos, ofrece tu cuerpo por unos momentos. Quizás algunos dicen: no tengo mucho en este mundo, no tengo oro ni plata, pero tienes algo que es millones de veces más valioso que el oro y la plata, y que es tu cuerpo. Y solo tú puedes decidir a quién se lo ofreces. Si usas tus miembros para servir a la injusticia y al pecado, o presentas tu cuerpo como sacrificio vivo, santo y agradable. Y no digas: es que yo me siento un poco culpable, me siento un poco sucio por las cosas que he hecho. Una vez más,

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0: Y a continuación, nuestro hermano Alberto Sánchez, Dios le bendiga, bienvenido, pastor, Dios le guarde.
1: Amén, gloria al nombre del Señor, gracias, hermana Iris. Wow, estoy bajo la presencia de nuestro amado Salvador Jesucristo, aleluya, envuelto en lágrimas, envuelto, hermano, en una emoción, aleluya, maravillosa. El gran amor de Dios para con cada uno de nosotros. Aleluya. Dios bendiga la audiencia que nos está sintonizando, que ha estado esperando esta programación, ya que solamente la tenemos una vez al mes, el segundo sábado de cada mes, de 1:30 a 2:30. Este es su programa radial Jesucristo, Esperanza de Vida, y este moderador que te habla, Pastor Alberto Sánchez, mejor conocido como hermano Papote, acá en la ciudad de Mayagüez, aleluya. Estoy contento, hermano, porque sé que hay una audiencia que está esperando, gloria al nombre del Señor, que está pendiente de una palabra, amén, de una gran bendición que Dios tiene para cada uno de ellos en este día. Qué bueno que tempranito todavía no había comenzado la programación y ya los confinados de Ponce, del área 676, estaban comunicándose, esperando con ansia, amén, esta programación, a que reciban un caluroso saludo de parte de todos aquí en la cabina. Un abrazo, amén, gloria al nombre del Señor. Que Dios les bendiga ricamente y que todo lo que hagamos en el día de hoy, en esta hora de programación, sea del impacto y de la bendición para su vida. Aleluya. Así que quiero que mis hermanos que siempre nos acompañan con su guitarra, con los cánticos devocionales, nuestro hermano Miguelito Ruperto y nuestro hermano Pello, que ellos saluden. Saluda, Miguel.
2: A todos los hermanos, un placer estar aquí. Que este programa sea de grande bendición para cada hermano. Sí, un saludo a mi esposa, a mi familia. Dios los bendiga.
1: Sí, aleluya, hermano Pellito.
3: Sí, qué bueno es el Señor. Un día más.
1: Santo.
3: El amado de nuestra alma, esperando con brazos abiertos para que también aquellos que quieren recibirle en este día, Señor. La iglesia Caminando con Cristo está presta.
1: Sí, Señor.
3: A llevarte palabra de vida y vida en abundancia con el pastor. Amén, Papote. Como cariñosamente le decimos. De todas formas, lo que hay que poner tu copa boca arriba, abrir tu corazón. Amén. Y dejar que Cristo entre hoy y escucha palabra de Dios para que te reconforte en tu alma. Bendiciones y saludo a mi esposa.
1: Aleluya. También en la cabina de los teléfonos se encuentra mi amada esposa Jacqueline junto a mi hermana Lourdes. Aleluya. Reciban un saludo cordial. Gloria al nombre del Señor. Hay unos números, aleluya, que queremos mencionar para que usted comience a llamar y dejarnos su petición para estar orando en este día por cada una de tus peticiones. Los números a comunicarse, el 787-849-1061, 787-849-2410, son los números que respiran vida. Quiero repetirlo, 787-849-1061, el 787-849-2410. Son los números para que te comuniques y nos presentes cuál es tu petición por la cual nosotros hoy vamos a orar, vamos a clamar para que la gracia y la misericordia del Señor te cubran, te alcancen y Él sea contestando cada una de ellas. Vamos a comenzar, aleluya, con una oración para que Dios nos bendiga rica y abundantemente. Padre, gracias, por este espacio, por este tiempo, por esta emisora Renacer. Señor, por su presidente, Pastor Larry. Señor, por cada uno de los locutores que, Señor, colaboran desde estas cabinas para llevar un mensaje de esperanza. Yo te imploro, Dios eterno, que este programa sea de impacto y de bendición a toda la audiencia, y que en esta mañana, Señor, las almas sean alcanzadas. Señor, aquel que está triste reciba la alegría y el gozo. Aquellos que no te conocen puedan conocerte, y aquellos que se han alejado puedan regresar a ti. Amén. Bendice a toda la audiencia. Amén. Y todo lo que vamos a hacer en el nombre de Jesús. Amén. Amén. Bueno, vamos a cantar. Aleluya. Así que dejamos a nuestro hermano Bello y a nuestro hermano Miguelito. Nos fuimos.

0: a su nombre.
1: Gloria, aleluya. Cosa que allá donde estás escuchando, en tu casa, no importa si vas en el carro, si estás trabajando, queremos decirte que Jesucristo es la esperanza de vida que todo hombre y mujer necesita. Jóvenes, niños y ancianos, todos necesitamos poner nuestra esperanza en Cristo Jesús. Seguimos cantando, aleluya. Qué bueno y maravilloso es nuestro Dios. Alabado sea el nombre de Jesús. Gloria a Dios.

0: ¡Aleluya! ¡Aleluya! Hay una esperanza maravillosa que algún día estaremos en el reino de los cielos. Mientras tanto, somos embajadores de ese reino maravilloso al cual Dios nos ha hecho parte. Bendito sea el nombre del Señor.
1: Sí, señor.
0: Bueno, estamos en gozo, seguimos cantando. Gloria. Gloria al nombre del Señor. Aleluya. Vamos a ver, Miguelito Pello.
1: Anto.
0: Pello, ¿qué tenemos?

0: Santo.
1: ¡Aleluya!
0: ¡Qué bueno nuestro Dios! Aquí gozándonos con los hermanos, con sus guitarras y aleluya, para edificar al pueblo del Señor. Estamos más que contentos adorando y bendiciendo el nombre de Cristo. Aleluya. No sé si hay otro más. Vamos para el otro. Con ese cuadramos. Gloria al nombre del Señor.
2: Sí,
0: aleluya.
2: Señor.
0: Anito Pello. Gloria a Dios. Vamos para allá, Miguel.
3: Yo.

0: me ama, tu nombre es Jesús.
1: Aleluya,
0: aleluya, su nombre es Jesús. Alabado sea el dulce nombre de Jesucristo, nuestro Salvador. Le damos la bienvenida al hermano Tito, a la hermana Lili, que se han allegado, y le damos las gracias por ser parte de este equipo ganador, el equipo de Cristo Jesús. Aleluya. Hay una alabanza que le pedí a nuestra hermana Iris, aleluya, la cual va envuelta con la palabra que quiero compartir con la audiencia en esta hora. Vamos a estar predicando por espacio de 30 minutos, aleluya, y queremos que estés atento a la palabra que Dios nos ha dado, hermano. Hay una palabra poderosa que es necesario que tú escuches en esta hora, la cual la he titulado Jesús, el amado de mi alma. Aleluya. Y nos vamos al libro de Cantar de los Cantares de Salomón con la Sulamita, o mejor conocida como la Sunamita. Y yo quiero que escuche esta alabanza y luego entramos en el mensaje.
2: Gloria.

Aleluya, no importa lo que cueste, el amado de mi alma. Gloria al nombre del Señor. Yo quiero que adoremos y glorifiquemos el nombre del Señor en esta cabina. Dios está aquí cual poderoso gigante. Alabado sea el nombre del Señor. ¿Has escuchado una alabanza poderosa? Gloria al nombre del Señor. De una mujer, la Tsunamita, como quiera llamarle. Y hoy predico bajo el tema, Jesús, el amado de mi alma. Llámanos, 787-849-1061, 787-849-2410. Son los números que respiran vida, y danos tu petición. Queremos orar. Y voy a leer en el libro de Cantares, en el capítulo número 3, los versos del 1 al 4. Y dice así la palabra del Señor. Por las noches busqué en mi lecho al que ama mi alma. Lo busqué y no lo hallé. Y dije, me levantaré ahora y rodearé por la ciudad, por las calles y por las plazas. Buscaré al que ama mi alma. Lo busqué y no lo hallé. Me hallaron los guardas, me rodearon la ciudad y les dije, ¿habéis visto al que ama mi alma? Apenas hube pasado de ellos un poco, hallé luego al que ama mi alma, lo así y no lo dejé. Padre, gracias por tu santa y divina palabra que no retorna atrás vacía. Alabado sea el nombre del Señor para toda esa audiencia linda que nos está escuchando, que nos está viendo a través de la página de Renacer en vivo. Gloria al nombre del Señor. Y aquellos que nos están siguiendo a través de la página del Pastor Alberto, este servidor, queremos decirle que el tema de hoy, Jesús, el amado de mi alma. Decía la Tsunamita, buscaré al que ama mi alma. La primera noticia que tengo para ti es que hay alguien que te ama. Hay uno que tiene nombre, se llama Jesucristo. Y yo quiero que tú sepas que Cristo te ama de una manera especial. Aleluya, incondicional. Jesucristo te ama y te anda buscando. Él vino a buscar y a salvar lo que se había perdido. Esa es la primera noticia buena que te tengo. Que Jesús te ama, que nadie te ama como Él. Oiga, y el libro de los Cantares es un libro especial porque habla del amado y habla de aquel que ama mi alma. Hay alguien que me ama. Hay alguien, gloria a Dios, que está pensando en mí. Y yo vengo a decirte que hay uno que está pensando en ti, que hay uno que te ama. Aleluya, aunque el mundo te deje, aunque tu padre y tu madre te dejen, aunque tus amigos te abandonen, aunque el mundo te dé la espalda, Jesucristo te ama. Alabado sea el nombre del Señor. No importa por lo que esté pasando, no importa por lo que estés viviendo, la noticia que tengo para darte es que nadie te ama como Jesucristo. Y la Tsunamita en el libro de Cantares, un libro lleno de amor, lleno de pasión, lleno de entrega, esta mujer decía, buscaré al que ama mi alma. Te tengo que decir que tienes que comenzar a buscar aquel que te ama. Su nombre es Jesucristo. Ella decía, lo busqué y no lo hallé, no lo encontré. Aleluya. De primera instancia, ella no se dio
por vencido. Salió a buscar a su amado y no lo encontró. Y comenzó a preguntarle a la gente: aleluya, ¿alguien ha visto a mi amado? ¿Alguien ha visto al que ama mi alma? Yo te invito para que tú salgas por las calles, para que tú salgas a preguntar: ¿dónde está el que ama mi alma? Hoy tengo noticias para ti. Aquí está el que ama tu alma. Hoy esta emisora te está diciendo que Cristo es quien ama tu alma, que Jesucristo es el que te ama. A su nombre sea toda la gloria. La tsunamita decía: lo busqué. Sí, lo busqué. Y yo te invito a que tú hagas un ejercicio y comiences a buscar, que salgas del lugar donde estás, aleluya, tal vez triste, llorando, sin esperanza. Tienes que salir en busca de aquel que ama tu alma. Hoy es el día para tener un gran encuentro con aquel que ama tu alma. Alabado sea el nombre del Señor. ¿Sabe qué dice la tsunamita? Cuando ella sigue hablando, dice: hallé, lo encontré, encontré al que ama mi alma. Y cuando lo encontré, lo abracé y no lo dejé que se fuera. Alabado sea el nombre del Señor. Abrázate a Cristo en esta tarde. No dejes que pase de largo. No dejes que se vaya. Comienza, aleluya, abrázate a Jesús en esta hora. Cristo te ama. Nadie te ama como el amado Jesús, el amado de mi alma. Oiga, esta mujer en el capítulo 6, en el verso 3, digo algo poderoso: yo soy de mi amado. Te invito a que hoy te levantes y comiences a gritar: yo soy de mi amado y mi amado es mío. Nadie podrá quitarte lo que es tuyo. Nadie podrá arrebatarte el amor de Dios por ti, por su gracia, aleluya, inmerecedora, su gracia que nos perdona, que nos redime. Abrázate a la misericordia del que te ama. Su nombre es Jesús. Jesucristo es el amado de mi alma. Oiga, yo no sé si alguna vez le serviste al amado y hoy estás preguntando: ¿dónde está? Aleluya, el que ama mi alma. Necesito volver a encontrarlo. Aquí yo te traigo, aleluya, al que tú andas buscando. Jesucristo es su nombre. Se llama Jesús de Nazaret. Aleluya, él es el que ama tu alma. Alabado sea el nombre del Señor. Oiga, yo estaba siguiéndole los pasos a la tsunamita, y cuántas veces nosotros podemos haber pasado, aleluya, por lo que pasó la tsunamita, pero sabe que, gloria al nombre del Señor, hay algo que nos une con el amado, y es la pasión que sentimos por él. Ay, qué hermoso es poder hablar de aquellos que nosotros amamos, poderlos describir, poder hablar de su grandeza. Y esta mujer comenzó a describir el amado de su alma, y hoy yo te invito para que tú describas al amado de tu alma, que se llama Jesucristo. Aleluya, posiblemente estás buscándolo. Quiero decirte, y tengo buenas noticias, hoy él está aquí, aleluya, dispuesto a que tú lo encuentres, dispuesto a que te abraces a él, dispuesto para que le diga: mi amor.

a su amado. ¿Sabe qué significa lo blanco y lo rubio del amado que nos ama Jesús de Nazaret? Es que Él es santo y Él es Rey de Reyes. Aleluya. Hay algo que lo describe. Él es santo y Él es Rey. Bendito sea el nombre del Señor. Esta mujer seguía diciendo: ¿sabe cómo es mi amado? Él es señalado entre 10,000. ¿Sabe qué significa eso? Que Él es el único. No hay otro. Alabado sea el nombre del Señor. Él es el único que nos ama. El único dispuesto a perdonarnos. ¿Sabe qué decía ella? Su cabeza es como oro finísimo. ¿Sabe qué significa eso? Hablando de la cabeza, que Él es quien gobierna mi vida. Cristo gobierna sobre mí. Alabado sea el nombre del Señor. Y me gobierna para que yo pueda caminar en paz. Para que yo pueda tener paz. Jesús es la paz. Paz que sobrepasa todo entendimiento. No es la paz que el mundo ofrece. La paz que Dios da es diferente. Trae orden a nuestra vida. Bendito sea el que vive. Y esta mujer tsunamita seguía describiendo a su amado y decía: sus cabellos son crespos, son negros como el cuervo. ¿Sabe qué significa eso? Es que Dios es eterno. Que Dios es fuerte. Habla de la hermosura de nuestro Dios. Oiga, qué hermoso es poder expresarnos con esas palabras acerca de nuestro amado, de aquel que nos ama, de aquel que nos amó, de aquel que nos amará eternamente para siempre. ¿Sabe qué decía ella? Sus ojos son como palomas junto a los arroyos de las aguas. ¿Sabe qué significa eso? La pureza, la paz, la ternura que irradian sus ojos, su mirada. La Biblia dice: puestos los ojos en Jesús, el autor, consumador de nuestra fe. ¿Y sabe qué decía ella? Ella decía que se, dice, lavan con leche y a la perfección colocados, hablando acerca de los ojos. ¿Sabe qué significa esa terminología? Es una mirada apacible y brillante. La mirada de Jesús es una mirada tierna, llena de amor, llena de virtud, llenas de compasión. Hoy Dios está tornando su mirada hacia ti. ¡Aleluya! La tsunamita seguía diciendo: sus mejillas son como una era de especies aromáticas, como fragantes flores. ¿Sabe qué es lo que estaba diciendo? Estaba describiendo la belleza, el atractivo, la pasión, la dulzura, el afecto profundo de sus mejillas. Oiga, hermano, qué lindo cuando podemos ver la belleza de nuestro Dios, cuando podemos ver el atractivo, cuando podemos apasionarnos por Él, por su dulzura, porque somos atraídos, porque somos seducidos, porque hay un afecto profundo en nuestros corazones por Él. Y esta mujer estaba hablando acerca de su mejilla, acerca de su frescura, acerca de la salud, acerca del aroma cautivador que emanaba de Cristo. ¿Sabe qué, hermano? Aleluya. Él es el buen perfume que ha sido, gloria al nombre del Señor, derramado sobre nuestros corazones. Alabado sea el nombre del Señor. Y la tsunamita seguía diciendo: sus labios como lirios que destilan mirra fragante. ¿Sabe qué estaba diciendo? La hermosura, la dulzura, el aliento vivificante de los labios de Jesús cuando pronunciaba palabras de amor, palabras de ternura. Oh, gloria al nombre del Señor. Cuando Él refería palabras a través de sus labios, aleluya, lo que emanaba era dulzura. Alabado sea el nombre

0: de Jesús. Y el coro dice que el nombre de Jesús es dulce. Alabado sea Cristo. ¿Sabe qué decía la tsunamita? La tsunamita, hablando de su amado, decía: sus manos como anillos de oro engastados de jacintos. ¿Sabe qué significa eso, hermano? Manos fuertes, preciosas, adornadas con gracia, con valor, con realeza. Cuando podemos encontrar en las manos de Jesús, aleluya, la fortaleza, Él da fuerza al cansado, se las multiplica al que no tiene ninguna. Oh, sus manos son fuertes, son manos preciosas. Sabe que en las manos de Jesús hay huecos causados por los clavos que los hombres transfirieron en sus manos. Por eso le decimos: Señor, escóndenos en el hueco de tu mano, adórnanos con tu gracia, con tu valor, con tu realeza. Oiga, ¿sabe qué decía la tsunamita? La tsunamita decía: su cuerpo como claro marfil cubierto de zafiro. ¿A qué se estaba refiriendo? A las imperfecciones. No había ninguna, sin defecto alguno, sin imperfecciones, su realeza, su pureza, su valor incalculable. Oiga, mi hermano, esta mujer estaba apasionada por el que amaba su alma y comenzó a describirlo y decía: no solo su cuerpo, sus piernas como columna de mármol fundada sobre brasas de oro fino, hablando de su fuerza, de su belleza, de su nobleza, de su estabilidad, de su soporte fuerte e imponente. Oiga, cuando usted puede confiar plenamente en aquel que ama su alma, su nombre es Jesucristo, será llamado Jesús, porque Él salvará al hombre de sus pecados. Bendito sea el nombre del Señor. Y decía la tsunamita: su aspecto como el Líbano escogido, como los cedros. ¿Qué simboliza eso, hermano? La fuerza, la belleza imponente, su gran carácter. Oiga, Jesús decía: que no se haga mi voluntad, sino la tuya. Él nos mostró y nos dio el ejemplo que cuando se trata de hacer la voluntad de Dios, eso es lo más importante. No es hacer lo que queremos, sino hacer lo que Él quiere que nosotros hagamos. ¿Sabe qué decía la tsunamita? Su paladar, dulcísimo y todo él codiciable. Esta mujer estaba hablando de la hermosura y el deseado de todas las naciones, el anhelo supremo de toda la humanidad. Apocalipsis 5, 9 y 10 habla de que toda la gente, tribu, lengua, pueblo y nación tendrán que reconocer a Jesús, el que ama mi alma. Dice Apocalipsis 5, y entonaban un cántico nuevo: digno eres de recibir el rollo escrito y de romper su sello, porque fuiste sacrificado y con tu sangre compraste para Dios gente de toda tribu, gente de toda lengua, gente de todo pueblo, gente de toda nación. De ellas hiciste un reino, los hiciste sacerdotes al servicio de nuestro Dios y reinarán sobre la tierra. ¡Qué privilegio! Yo no sé si tú has descrito a tu amado como lo hizo la tsunamita, pero para hablar así acerca de Jesús hay que vivir enamorado. Para hablar acerca de Jesús hay que vivir apasionado. Hoy hacemos ecos a las palabras de la tsunamita. Hoy hacemos eco a aquel que ama mi alma. Alabado sea el nombre del Señor. Aquí está Jesús, el amado de mi alma. Yo te invito a que vuelvas a Jesús, el que ama tu alma. Buscaré al que ama mi alma, decía la tsunamita, y decía ella: hallé al que ama mi alma, me abracé a él y no lo solté. Abrázate a Cristo en esta tarde y no lo suelte. 787-849-1061. 787-849-2410. Es el momento para que, aleluya, llames, díganos tu petición. Digamos: yo quiero abrazarme al que ama mi alma. Yo quiero regresar a Cristo. Yo lo andaba buscando y hoy lo he encontrado, al que ama mi alma. Yo no sé si hay llamada. Gloria al nombre del Señor. Pasen por aquí. Es el momento, aleluya, de presentar la llamada. Vamos a ver quiénes nos han llamado, porque queremos orar. Es el día especial. El tema de hoy: Jesús, el amado de mi alma. Jacqueline, ¿quiénes nos han llamado?
1: Diga, nos estuvo llamando Charlie Cuba de Mayagüez. Llama, saluda al pastor Alberto y a todos los hermanos.
0: Yo lo pido
1: oración por salud.
0: Yo te bendiga, Charlie.
1: Carlos Correa nos escribe a través de Facebook y pide oración por su esposa, que le dio un derrame cerebral. Y Belinda Méndez pide oración por restauración de un matrimonio muy querido por ella. César Belvi nos está viendo y envía bendiciones para todos.
0: César, Dios te bendiga.
1: Aida de Lajas pide oración por salud y petición especial.
0: Dios te bendiga,
1: Aida. Yali Rodríguez nos está viendo a través de Facebook y saluda al pastor.
0: Dios te bendiga,
1: Yali. Milagros Álvarez pide oración por su cuñado Carlos Cruz, que está delicado de salud.
0: Amén.
1: En la clínica Perea. Saluda al pastor, esposa y familia.
0: Amén.
1: Y a través de Facebook nos está viendo Ann Rosado, Monsi Moreno, Titi, Dios te bendiga. Monsi, Joel Méndez, Sandrenit, María Rodríguez, Melvin Rodríguez, Angélica Peñalosa, Miriam Rodríguez Nieves, Irán Marrero, Marangeli Toledo, Milagro Álvarez, Joyce Irizarry, Edwin Nazario.
0: Aleluya, Dios bendiga a toda esa gente linda.
2: Un saludo a todos los que nos están escribiendo, pidiéndonos oraciones.
0: Amén.
2: Dios me los bendiga a todos. Están los confinados activos en Ponce 676.
0: ¡Santo!
2: Están conectados con nosotros.
0: Dios
2: le enviamos muchas bendiciones.
0: Gloria al Señor.
2: Leida Vega de Castañer está quebrantada de salud. Pide oración por unión familiar.
0: Amén, así será.
2: Mari Carmen Vega también de Ponce. Salud y asma, y por el hermano Luis Ángel, salud también.
0: Así será, gloria al Señor.
2: Carlos Eliezer Pérez está viéndonos por Facebook, nos manda muchos saludos.
0: Bien,
2: y que Dios nos bendiga. Saludos al pastor de parte de Sandra, nuestra hermana querida.
0: Amén, bendiciones.
2: Y pide oración por salud. Tenemos a Daniel Vargas de Añasco, oración por liberación.
0: Amén,
2: declaramos. Margarita López, oración por matrimonio.
0: Amén.
2: Anónimo pide oración por liberación de alcoholismo.
0: Aleluya.
2: Noemí Santiago de Cabo Rojo pide oración por salud de su hijo.
0: Eso es,
2: gloria. Maribel Ortiz Sabana Grande, oración por empleo, y felicita al pastor por el programa.
0: Santo, la gloria para nuestro Dios siempre.
2: Por Jerry Aponte, oración de hormigueros por su hermano.
0: Aleluya.
2: Pablo Morales de San Germán pide oración porque será operado.
0: Amén, declaramos que Dios obrará.
2: Jesse Ríos de Mayagüez pide oración por liberación.
0: Amén.
2: Y Rosa Vargas de Lajas pide oración por su situación económica. Felicita a todos en el programa.
0: Amén.
2: Dios me los bendiga a todos.
0: Declaramos que Dios abrirá la ventana de los cielos y bendecirá a esa familia.
3: Amén.
0: ¿Quién más, hermana Lili, que nos está llamando?
3: Dios le bendiga a todos.
0: Amén.
3: Pues nos llamó María de San Germán. Ella pide oración por su hijo, ¿verdad? Que se llama Juan, por liberación, sanidad, salvación y salud. Y
0: eso
3: también
0: es,
3: ella pide también oración para ella también, que Dios la restaure, ¿verdad? En todo su cuerpo.
0: Amén.
3: Y en su vista.
0: Lo declaramos.
3: También tenemos a Damián Marter. Saludos, que él nos está viendo a través de
0: Saludos,
3: Facebook.
0: Saludos, Damián.
3: Dios me los bendiga a todos.
0: Ay, gracias, hermana Lili. Dios bendiga a cada una de esas vidas que se están comunicando, que nos están viendo a través de Renacer, a través del Facebook de Alberto, a través del Facebook de Tito. Tito, Dios bendiga a toda esa gente que está viendo también allá. Gloria al nombre del Señor. Y también saludamos
4: a Sandy.
0: A Sandy, Dios te bendiga. Amén, qué bueno que estás aquí. Hoy lo tuvimos los dos, eso está bueno. Aleluya. Dios es maravilloso, gloria al nombre del Señor. Vamos a orar por todas estas peticiones, hermano. Puedes seguir comunicándote con nosotros. Estamos bajo el tema Jesús, el amado de mi alma, la tsunamita. Amén, gloria al nombre del Señor. 787-849-1061, 849-2410. Vamos a clamar, gloria al Señor. Bello, vamos a hacer este clamor. Aleluya, por todas estas vidas que han llamado, para que Dios sane, para que Dios liberte, para que Dios rompa cadenas, para que Dios traiga bendición, prosperidad sobre cada una de esas peticiones. Hermano Pello.
4: Sí, Señor, reconocemos la presencia del Señor.
0: Aleluya.
4: Amado Dios y amado Padre, Señor, nos hemos concertado, Señor, a tu Santo Espíritu para entrar, Padre amado,
0: gracias,
4: Señor,
0: papá,
4: en este clamor, Señor, de esperanza y vida, Padre amado, para todos aquellos que en ti han confiado y han puesto tu confianza, Señor, en este amado Dios mensaje que le llegó al oído y al corazón, Señor. Amado Dios, ha rebotado en su alma, Padre Santo, para que tú pongas a la Señor, amado Dios Santo, en su vida, Padre amado, oh Dios Santo, oh Dios, aleluya, mi Dios, el deseo y el anhelo de alcanzarte, Dios, de buscar, amado Dios, aquel que salva su alma y que lo ama, Dios, Señor, por eso estamos declarando, por el poder de la palabra y por los méritos de Cristo Jesús, que toda petición, todo aquello que fue, aleluya, plasmado, Padre amado, en la tinta de la pluma, Padre amado, Señor, en estas peticiones, aquí, Señor, en la emisora, Padre amado, pues, oh, Padre Santo, se lleva directamente al trono, Señor, de tu gracia, y sea derramada allí sobre la copa del ángel, delante de ti, Padre, y responde, Señor, porque el que clama a ti,
0: Santo,
4: responde, Dios, porque el que pide, aleluya, recibe, el que toca, se le abre, Padre Santo.
0: Alabado sea tu
4: Cristo
0: nombre.
4: Jesús, Señor, tenemos la esperanza viva, Señor, de que así está hecho, por sus méritos y por Cristo Jesús en su poderoso nombre. Amén, amén y amén.
0: Amén. Gloria. Aleluya. Gracias a nuestro hermano Pello por esa oración. Yo sé que Dios se está glorificando, sí, en cada una de las peticiones de todos aquellos, sí, que, Dios, se han comunicado con nosotros, que han sacado de este tiempo. Sí. Todavía hay espacio para llamadas. Nos quedan 10 minutitos. Gloria al nombre del Señor. Y queremos que tú seas parte de esta gran, sí, bendición. Gloria al Señor. Queremos saludar también a la familia de Bobé Sánchez y su amada esposa Mari, que hoy están, amén, gloria al nombre del Señor, compartiendo. Dios me los bendiga grandemente a todos allí. Gloria al nombre del Señor. Un saludito a mi mamá. Gloria al nombre del Señor, que sé que hoy me está escuchando. Que Dios me la bendiga grandemente. Mi madre se llama Providencia Morales. Le mando un fuerte abrazo, un fuerte beso y le doy gracias a Dios por su vida. Nos siguen llamando, hermana Lourdes.
2: Unos saludos siempre por Anabel de Guayanilla, que todos los sábados nos escucha fielmente. Está pidiendo oración.
0: Dios te bendiga, Anabel.
2: Está pidiendo oración por Obed, un hermano de la iglesia.
0: Amén.
2: Que está hospitalizado. Dios para le bendiga, Dios, Anabel.
0: Anabel, Dios te bendiga. Gracias por sintonizarnos. Y yo sé que Dios se va a glorificar la vida de Obed.
4: Se está glorificando el Señor.
2: Aleluya. Y por Miguel García, que también está pidiendo oración por Eladia de la iglesia.
0: Aleluya, gloria al nombre del Señor, Miguelito. Dios te bendiga, Miguel. Saludos a ti, a tu amada esposa. Gloria al nombre del Señor, Lourdes. También Dios bendiga a nuestra hermana Eladia. Gloria al nombre del Señor, de una forma bien especial. Alabado sea Dios. Hoy Dios nos ha dado el privilegio de llegar hasta donde te encuentras. Qué bueno que pudiste ser parte, aleluya, de lo que hoy Dios nos ha hablado. Jesús, el amado de nuestra alma. Busquemos a Dios mientras, aleluya, pueda ser hallado. Amén. Sí, Jesucristo, sí, es la esperanza de vida.
4: Amén.
0: Y yo quiero que todo el mundo sepa que el mundo está en guerra y que no podemos pasar por alto eso.
4: Oh, no. Sí,
0: en, señor, el mundo va a haber aflicción,
4: sí, señor, sí,
0: pero confiemos,
4: amén,
0: porque Cristo ha vencido.
4: Amén.
0: Por lo tanto, a todos,
4: sí,
0: aquellos,
4: sí,
0: que confían en Jesús, aleluya, reciban nuevas fuerzas de una manera especial. Sí, y aquellos que quieren abrazarse al que ama su alma, también tenemos buenas noticias. Jesús está hoy para que tú, aleluya, puedas tener un encuentro personal con el que ama tu alma. Sal a buscarlo. Buscad a Dios mientras pueda ser hallado. Pero tengo también buena noticia, que Él vino a buscar y a salvar a lo que se había perdido. O sea, Él te anda buscando, pero tú también sal a buscarlo a Él. ¡Aleluya! ¡Qué bueno nuestro Dios! 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Vamos a cantar, tenemos chance para un corito más. Hermano Pello, hermano Miguelito, vamos a cantar y vamos a adorar, que tengo unas maraquitas por aquí bien lindas con el color de la emisora. Aleluya. Cantamos, Miguel. Aleluya.

¡Santo! ¡Aleluya! Nos quedan 3 minutitos y quiero informarte que la iglesia que pastoreamos, la iglesia Caminando con Cristo, está ubicada en la ciudad de Mayagüez, en el barrio París de Mayagüez, en la calle Betances número 171. Allí estamos ubicados, esquina Sanjurjo, calle Betances, esquina Sanjurjo, y allí estamos en el barrio París de Mayagüez, la hermosa ciudad de Dios. Así que gloria al nombre del Señor. Quiero preliminarmente decirte que el 19 de septiembre tendremos una actividad evangelística en la Plaza de Colón de Mayagüez. Allí estaremos llevando a cabo un culto evangelístico. Hemos invitado para traer el mensaje de la palabra a la pastora Ruby Pagán, de la Iglesia de Avivamiento, marcando territorios en la ciudad de Mayagüez. Ya el municipio nos autorizó, aleluya, nos dio el permiso y va a haber una proclama con la ayuda de Dios ese día en aquel lugar. Así que un llamado a todo el pastorado, a todas las iglesias del área, no solamente de Mayagüez, para que haga parte presencial ese día allí en la plaza. Estaremos llevando a cabo un evento que lo hemos titulado Jesucristo, el Salvador del Hombre. Ese es el lema de la actividad, Jesucristo, el Salvador del Hombre. Y hemos invitado para predicar y traer el mensaje de la palabra a la pastora Ruby Pagán, de la Iglesia de Avivamiento, marcando territorio en la ciudad de Mayagüez. Así que están todos cordialmente invitados. Oficialmente le estaremos haciendo llegar la invitación, pero hemos llegado al final del programa. Así que gracias a la audiencia que ha sintonizado, gracias a los hermanos que nos han ayudado en la guitarra, en la música, cantando, grabando, en las llamadas. Gracias tanto a Iris como a Sandy por habernos ayudado. Será el tanto hasta el mes que viene, el segundo sábado del mes, de 1:30 a 2:30. El sábado que viene estará la hermana Marisol Santini con su programa La Voz Pronto Sonará la Trompeta. Así que escúchala. Dios te bendiga, Marisol, y gracias a todos los que han sintonizado. Buenas tardes. Dios le bendiga. Amén.

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buenas tardes, queridos hermanos, distinguidos amigos. ¿Qué tal? ¿Cómo están ustedes en esta preciosa tarde del Señor? Yo bien. Esperamos que usted allí, en su casa y donde quiera que se encuentre, esté pasando una tarde linda, un día bendecido en el Señor, y rogamos al Dios Todopoderoso, como dice la poderosa palabra del Señor, que la bendición del Dios del cielo esté sobre su cabeza, sobre su familia y su corazón, y donde quiera que usted se encuentre.

0: en sintonía de nuestra programación sea bendecido y edificado de manera linda y poderosa. Buenas tardes tengan todos, Dios les bendiga mucho. Bienvenidos a una audición más de Vida Diferente. Hoy estamos aquí en los estudios de Renacer 106.1 FM en Hormigueros, Puerto Rico, la isla del Cordero, en vivo, a todo color y gozándonos de las bendiciones del Señor. Saludamos al hermano Sandy allá en el control. Sandy, Dios te bendiga mucho. Saludos para tu amada esposa, también para los programadores de Renacer 106.1 FM, el presidente, nuestro hermano Pastor Larry, la hermana Iris Custodio y los programadores, que el Señor les bendiga grande y poderosamente. Saludos para los pastores, evangelistas, siervos y siervas del Señor. Qué bueno que hemos comenzado este día y comenzamos este día en las primeras horas del día de hoy dándole honor y gracias a Dios, buscando su presencia para, como dice el Salmo 37, encomendar nuestro día, nuestro camino al Señor, y lo demás, ya el Señor tiene el control de todas las cosas. A veces vienen situaciones difíciles, pero adoramos a Dios porque en medio de todo Dios está con nosotros. Así que bienvenidos. Todavía no nos llame, por favor, los hermanos, ¿verdad?, que están allí. Ya que estamos hoy físicamente, mi amada esposa, la pastora Annette, y yo, estamos aquí solitos. Los demás hermanos tienen compromiso en diferentes, ¿verdad?, iglesias. Nuestra congregación está desde esta mañana, o estuvimos desde esta mañana, en el Congreso de las Damas Mensajeras del Señor del Distrito de Yauco, en una actividad allí en Ensenada de Guánica, y nos gozamos. Llegamos a nuestro hogar casi a las 2:30, 1:00 de la tarde. Otras hermanas se quedaron allí, y a eso de las 4:00 los jóvenes salen con nuestro hermano Francisco, el chofer de la guagua de nuestra iglesia, para Juana Díaz a cerrar la Asamblea Regional de los Embajadores de Cristo, de la juventud, y van el grupo de jóvenes para allá. Así que estamos gozosos en este día, pudimos levantarnos, y yo creo, siempre he pensado que el mero hecho de tú estar con vida, de yo levantarme en la mañana, respirar, ver la luz de un nuevo día, contemplar la hermosura del Dios del cielo, como dice Lamentaciones capítulo 3, su misericordia, su bondad se renueva de día en día, y si estamos vivos, es porque Dios nos ha sostenido, porque Dios nos ha bendecido. Y el Salmo 150 nos invita a que todo lo que respire, ¿qué dice pastora?
1: Alabe a Jehová
0: y glorifique a Jehová. Así que gózate en esta tarde, los próximos hora y 45 minutos, estaremos aquí trayéndote palabra del Señor, cantando, adorando al Señor. Puedes dejar tu mensaje en la página de nuestra iglesia, también en el chat de la emisora o en la página de la emisora, en el 106.1 FM. Como de costumbre, me acompaña mi amada esposa, Annette Feliciano Pacheco de Rodríguez. Aleluya.
1: Amén. Gloria al nombre del Señor. Dios les bendiga grande y ricamente en esta linda tarde del Señor. Saludamos a todos los hermanos y amigos que sábado tras sábado escuchan nuestro programa Vida Diferente. Y para nosotros es un privilegio, gloria al nombre del Señor, que el Señor nos conduce de poder llegar aquí a los estudios de Radio Renacer para así dar nuestro programa Vida Diferente, y nos vamos a gozar con Jesús el Nazareno, y nos estamos gozando desde tempranito en la mañana. Sí, sí. Gloria al nombre del Señor, ya como mi esposo dijo, estuvimos en el Congreso de Damas del Distrito de Yauco, Mujeres con Propósito, y nos gozamos con toda la programación que tenían ahí para todas las damas del Distrito de Yauco y también para algunos caballeros y jóvenes y niños que ahí también asistieron, y nos gozamos, y algunos pastores, claro que sí, toda alguna pastoral del Distrito de Yauco que estuvo ahí presente, nos gozamos, ¿verdad?, que ellos estuvieran ahí. También las esposas de los pastores también se gozaron ahí juntamente con todas las damas mensajeras del Señor. Amén y gloria al nombre del Señor, y sentimos la presencia del Señor porque fue bien bonito. Pero nos vamos a seguir gozando ahora también en nuestro programa Vida Diferente, así que no se mueva de donde usted esté. Amén, gloria al nombre del Señor. Si está en su hogar, quédese ahí quietecito. Si está en la hamaca, en la sala o acostado, descansando, ya son las 3 de la tarde, ya es la hora de tomarse un cafecito y descansar. Santo. En el día. Amén. Sí, pero sí. Si nos está escuchando por la radio Escúchenos, pero con su mirada puesta en la carretera.
0: Sí, va en su automóvil.
1: Y en su automóvil, exactamente. Y no desvíe la mirada. Ven, se está debajo del árbol cogiendo airecito, aunque está soplando mucha brisa, pero calientita. Amén, gloria al nombre del Señor, porque está haciendo un sol bastante caliente. Amén, que provoca calor, pero nos gozamos, ¿verdad?, con este clima maravilloso que el Señor nos da día tras día, gloria al nombre del Señor, y nos gozamos porque estamos en nuestra isla, Puerto Rico, gozando de las ricas bendiciones que el Señor nos da cada día. Así que adelante en el Señor, no se retire, porque nos vamos a estar gozando con Jesús el Nazareno en esta Bien. Hora.
0: Mira, pastor, y antes que se nos olvide, saludamos a la hermana Yajaira Torre, la Amén. Vicepresidenta del Distrito de Yauco, de las Mensajeras del Señor.
1: Y a la directiva, a todos sus líderes.
0: A todas sus líderes. Y a las hermanas de nuestra congregación.
1: Amén.
0: Que estuvieron, ¿verdad?, trayendo la bienvenida en una forma a veces distinta o distinta en el día de hoy, representando diferentes mujeres donde Dios cumplió su propósito en ellas.
1: Amén.
0: ¿Y
1: sí,
0: cuáles son esas hermanas que estuvieron participando allí?
1: Amén.
0: Que estábamos orando para que todo le saliera bien, ¿verdad? Y gracias a Dios lo hicieron muy bien.
1: Sí, Señor.
0: Y mañana lo estarán haciendo otra vez en nuestra congregación.
1: Amén. Así que soltamos a todas las damas de nuestra congregación y a todos los hermanos que, si las quieren ver, vayan mañana a nuestro culto a las 10 de la mañana, ¿verdad? Que comienza
0: a las 9. A las 6 se abre el templo. Amén.
1: Sí,
0: y a las
1: Señor.
0: 9 comenzamos.
1: A las 9 comenzamos nuestro culto. Vaya, para que se goce viendo a nuestras hermanas, ¿verdad?, en sus personajes bíblicos. Gloria al nombre del Señor, a la reina Esther, personaje hecho por nuestra hermana Marixa Morales. Sí, estaba la hermana Débora, la primera jueza del pueblo de Israel, por nuestra hermana María Castoire. También Santo. Estaba la hermana Abigail, ¿verdad? Por nuestra hermana Glendalis, vicepresidenta de nuestra congregación de las damas. Uh-huh. Y también estaba nuestra hermana Blanca Torres en el personaje de María, la madre de Jesús. Y también estaba Ana, la madre de Samuel, con nuestra hermana Griselda de Jesús. Y nuestra hermana
0: Jessica
1: Martorell en el personaje de Ruth. Y nuestra hermana María Magdalena, ¿verdad?, el personaje de María Magdalena, por nuestra hermana Edna Mercado. Bueno. Sí, y sí. Quedó para la gloria del Señor muy bien. Bonito. Nos gozamos con la hermana. Y nuestra hermana Ana Calón, que estuvo haciendo ella misma, su personaje misma, cantándole al Señor en el himno, ¿verdad?, que nos cantaron todas las damas juntamente con ella. Ha sido largo el viaje.
0: Muy bien.
1: Gloria a eso.
0: Y salió todo bonito, la gloria del Señor, ¿verdad?
1: Y también le damos gracias a nuestro hermano Chey, que estuvo con nosotros, ¿verdad?, acompañándonos en el piano.
0: Y, ¿verdad?, y a todos los pastores e iglesias que estuvieron allí representando, les felicitamos en este día glorioso. Y a la predicadora que se nos...
1: La hermana, la secretaria regional de la Asociación de Damas Mensajeras del Señor, Región de Puerto Rico, la hermana Eva, me perdonan, no me acuerdo de su apellido, pero la hermana Eva, secretaria de la Región de Puerto Rico, de la Asociación de Damas Mensajeras del Señor.
0: Estuvo con nosotros en nuestra iglesia.
1: Amén, sí, Señor.
0: Empezando el año. Así que nos gozamos y felicitamos a las damas. Y las damas siempre están allí en movimiento. ¿Sí?
1: Amén, claro.
0: Así que
1: sí.
0: Están activadas.
1: Y estuvo lleno a capacidad.
0: Señor. Gloria al Señor. Así que nos gozamos en este día glorioso, como dice el Salmo 118, versículo 24, este es el día que ha hecho el Señor, nos alegraremos y nos gozaremos en él. Así que no importa las circunstancias, levántate en el nombre de Jesús, gózate y dile: Señor, estoy vivo, mientras haya vida y esperanza, lo que no pudiste desarrollar esta semana, porque no se te logró por las circunstancias que fueran, esta próxima semana que comienza mañana, lo podemos lograr en el nombre de Jesús. Es una semana donde oramos a Dios para que sea una semana bendecida en el Señor. Nuestro lema: no importa las veces que te hayas caído, lo importante es que te levantes y comiences a vivir una vida diferente en el Señor. Y desde Yauco, con aroma a café y a Pentecostés. Padre, adoramos y bendecimos tu nombre. A ti te damos la gloria, el honor y la alabanza, Señor. Gracias por tu misericordia. Gracias por tu bondad. Señor, gracias porque, Señor, en ocasiones el enemigo se levanta como río, pero tú siempre nos darás la victoria, Señor, y levantarás bandera.
1: Aleluya.
0: Gracias por cuidarnos en este día. Gracias porque podemos disfrutar del día de hoy y sobre todo de tu presencia y de tu Santo Espíritu. Y la paz tuya, Señor, que sobrepasa todo entendimiento. Bendícenos, sigue bendiciéndonos en esta tarde. Úsanos, Señor, aleluya, y utilízanos como canal de bendición para bendecir y edificar cada uno de mis hermanos, Señor, de los oyentes a través de la radio, las redes sociales y hasta donde llegue este mensaje. En el nombre de Jesús, amén, amén y gracias. Mira, y saludamos a la hermana Lizy, que está conectadita por allí. No sabemos si ya está, mira, en el montadita en el...
1: Ya está de viaje.
0: A coger vuelo, ¿verdad?
1: Sí, ya
0: de regreso.
1: De es que nos está viendo allá. Amén. En el avión.
0: Pero si está por
1: Dios
0: ahí,
1: me la bendiga
0: por
1: montarse mucho
0: en el avión, que Dios la traiga con bendición del cielo.
1: Amén. Sí, Señor, la esperamos acá y nos alegramos que ya esté de regreso acá a su isla de Puerto Rico. Gloria al nombre del Señor. Pero ahora vamos a pasar a cantar nuestro coro tema en este día glorioso. Gloria al nombre del Señor. Nuestro tema, así que saque la pandereta.
0: El guiro.
1: Las maracas.
0: Las congas.
1: El aleluya. Cuatro puertorriqueños. Sí, si tiene alguno allá en su hogar, hágalo sonar. Gloria al nombre del Señor. Aleluya. Y sáquele música. Hágalo llorar, como dicen por ahí, al cuatro puertorriqueños. Le decimos aleluya a nuestro pastor que haga sonar la guitarra. Eso es. Y ya por ahí se está acercando la Navidad nuevamente. Gloria al nombre del Señor. Por ahí dicen que estamos celebrando Navidades en julio, en julio. Gloria al nombre del Señor. Ya se acerca la Navidad ya pronto. Ya lo que queda son como 5 meses, ¿verdad? Para que llegue,
0: y medio, ¿sí?
1: Para que llegue esa temporada hermosa de nuestra isla, que es la Navidad, y que Dios nos las permita celebrar con mucho gozo y alegría. Así que saque todo instrumento que usted tenga ya en su hogar, sáquelo. Aleluya. Para que cante con nosotros en esta hora nuestro coro tema el día en este día glorioso. Amén. Y si no tiene ningún instrumento que vamos a usar, mire nuestras Señor. Manitas, las manitas que nuestro Padre Celestial nos ha dado, amén, que las usamos para alabarle y glorificar su nombre. Pero si por alguna razón u otra usted no puede usar sus manos, ¿qué vamos a usar? Amén, vamos a levantar nuestras manos y vamos a batirlas al Señor. O si no, busque la cacerola allá en su casa, el cucharón, y dele cantacito al compás de la música y cante con nosotros nuestro coro
0: aleluya
1: tema en este día glorioso. Y vamos a glorificar
0: sí,
1: el nombre del Señor. Si no, levante su mano y alabe y glorifique
0: aleluya
1: el nombre del Señor. Una sola cosa es la que no puede estar haciendo, que es quedarse sentado, quedarse acostado o quedarse callado, amén, o ignorando este culto. Gloria al nombre de Dios, y decir no lo canto porque no quiero cantarlo, pues cántelo. Cuando llegue esa a su mente, diga no, ahora es que yo lo voy a cantar porque el día es glorioso, porque Dios está conmigo y Dios es el que me fortalece.
0: Sí, Señor.
1: Cantamos, pastor.
0: Sí, Señor, en este día glorioso,
1: yo gloria al Señor.

0: lo merece.
1: Aleluya, lo merece,
0: porque Él se lo merece. En este día glorioso, yo quiero alabar a Dios. Aleluya.
1: Porque Él me ha dado la vida, gozo, paz, salvación.
0: Mi hermano querido.

0: Porque él se lo merece.
1: Se lo merece, se lo merece.
0: Porque él se lo merece. Aleluya.
1: Y a su nombre sea la gloria. Él es merecedor de toda gloria y de toda honra. Y qué bueno que Él ha prometido estar con nosotros. El salmista,
0: aleluya,
1: David dice en el Salmo 103, un salmo muy conocido por todos, bendice alma mía Jehová y bendiga todo mi ser su santo nombre. Mire lo que dice David hablando con él mismo, en una conversación con su alma. Aleluya. Bendice,
0: aleluya,
1: alma mía a Jehová y bendiga todo mi ser su santo nombre. Bendice, alma mía, Jehová, y no olvides ninguno de sus beneficios. Él es quien perdona todas tus iniquidades. Él es el que te perdona en el día de hoy. El que sana todas tus dolencias. Y mira lo que sigue diciendo el salmista, el que rescata del hoyo tu vida. No importa en la condición en la cual tú estés viviendo, si tú le crees a Dios, Dios te saca de ese hoyo, de la desesperación, de la angustia, del dolor. Y mire, y dice, y te corona de favores y misericordia. Él sacia de bien tu boca, de modo que te rejuvenezcas como el águila. Eso lo hace el Señor. Y si tú lo crees, Él lo hace en tu vida. Así que yo te invito a que te levantes en el día de hoy. Mire, esta mañana nos levantamos tempranito y cuando fuimos, ¿verdad?, a buscar a una de nuestras hermanas de la iglesia, pues mire, alguien una señora nos impactó allí, el carro, gracias a Dios, ¿verdad?, que fue algo leve, pero de momento lo primero que pasa por la cabeza, por la mente de una es, ¿qué pasa?, que el día está virado hoy, aleluya. Pero no, reprendemos al enemigo de las almas y oramos a Dios, nos tranquilizamos, ¿verdad?, el impacto de primera intención, ¿verdad?, pues no, como que se pone uno un poquito nervioso, pero gracias a Dios no pasó nada. Se lastimó el carro un poco, pero estamos en pie y estamos contentos dándole gloria al Señor y diciendo que Jesucristo es el Señor. Y nada ni nadie, como dice el coro, pastora, puede detener la victoria de un pueblo poderoso.
0: Sí, señor.
1: Y aunque el enemigo se levante, mire, ayer tuvimos una experiencia en el área, ese es el área de Caguas, por allí estábamos en un lugar allí, ¿verdad?, con el hermano Joel, con Libby, Anesita y la pastora y yo, y llegamos a un lugar allí donde el dueño de ese lugar terminó convirtiéndose a Cristo.
0: Amén.
1: Aleluya,
0: sí, señor.
1: ¿Verdad?
0: Gloria y honra,
1: sí, señor. Y damos la gloria y la honra al Señor. Y el enemigo no puede estar contento, pero Dios nos da la victoria siempre.
0: Amén.
1: ¿Qué tú crees, pastora? Pégate.
0: Sí, el enemigo siempre se,
1: aleluya,
0: se pone
1: crispy.
0: Crispy, gloria al nombre del Señor.
1: Y más cuando vimos a ese hombre de negocio llorando.
0: Amén. Cuando
1: y
0: hacemos
1: su hermano.
0: Al trabajo y la obra que el Señor quiere que cada siervo y sierva del Señor hagan. Gloria al nombre del Señor. Y más cuando una vida acepta a Cristo como su único y exclusivo Salvador por primera vez en su vida, no está contento. Y como no está contento, gloria al nombre del Señor, Él quiere lastimar, quiere hacer sufrir a los hijos de Dios, gloria al nombre del Señor. Pero ahí el Señor se mete con nosotros,
1: seguro,
0: nos da la fortaleza, nos consuela y nos anima a seguir hacia adelante. Aunque no dejamos de asustarnos porque somos humanos,
1: seguro,
0: amén,
1: seguro.
0: Pero vemos la fortaleza del Señor que nos controla en el momento dado y damos gloria al nombre del Señor porque aún con el susto, lo más que podemos hacer es adorar y glorificar,
1: aleluya,
0: el nombre,
1: sí,
0: del
1: Señor,
0: porque lo primero que sale por nuestra boca es la alabanza al Señor,
1: aleluya,
0: y proclamamos rápido a quien vamos a llamar, sino a Cristo.
1: Sí,
0: amén, gloria al nombre del Señor. Y vemos rápido que aunque pasamos el susto, la paz de Dios llega a nuestros corazones y nos calma, gloria al nombre del Señor.
1: Qué bueno el Señor.
0: Y vimos su presencia manifestada,
1: sí,
0: en nuestras,
1: señor,
0: vidas.
1: Mira lo que dice la palabra en Lamentaciones, libro del Antiguo Testamento que lo escribe Jeremías, libro de Lamentaciones, dice, por la misericordia de Jehová no hemos sido consumidos, porque nunca decayeron sus misericordias. Nuevas son cada mañana, grande es tu fidelidad. Mi porción es Jehová, dijo mi alma, por tanto, en él esperaré. Y me gusta lo que dice, porque dice el versículo 25, a continuación, bueno Jehová los que en él esperan, al alma que le busca. Bueno es esperar en el Señor. Después el versículo 39 del capítulo 3 de Lamentaciones dice, ¿por qué se lamenta el hombre viviente? Y la respuesta es, lamentes el hombre en su pecado. Eso está allí en Lamentaciones, capítulo 3, versículo 39. Escudriñemos nuestros caminos, busquemos y volvamos a Jehová. Levantemos nuestros corazones y manos a Dios en los cielos. Aleluya, aleluya. Qué bueno es el Señor.
0: Gloria en nombre del Señor. Así que hay que buscar todo el tiempo el rostro de nuestro Señor. No importa lo que esté sucediendo en nuestras vidas, tener a Cristo como el blanco de nuestra soberana vocación, porque Él es el blanco, Él es el que nos dirige, y a Él es que tenemos que mirar. Aleluya, y mantenernos con Él, que Él siempre nos lleva de la mano. Gloria en nombre de Jesús.
1: Mira, pastora, saludamos allí a nuestro hermano Dani, sí, de allí de la iglesia que pastorea el hermano Ángel Feliciano. Amén. Que siempre nos escucha, le vimos esta mañana, ¿verdad? Le saludamos en el día de hoy a él y a toda su familia. Y
0: también vimos a los amigos del hermano Arcángel.
1: Sí, aleluya.
0: Se me escaparon los nombres de él, pero le saludamos.
1: Sí, amén. Gloria a Jesús. Le saludamos en esta tarde preciosa del Señor. Y a todos los hermanos que en diferentes lugares dicen, pastor, no nos perdemos el programa. Así que damos la gloria y honra al Señor. Pero decimos, merecedor de alabanzas, aleluya, aleluya, aquel que vino a salvarme.
0: Poderoso el Señor.

0: Aleluya.
1: El día que no le adoramos algo sucede cuando el creyente no alaba al Señor. Aleluya. Pastora, le adoramos en medio de la lucha de la batalla.
0: Amén.
1: ¿Verdad?
0: Gloria al nombre del Señor.
1: Hay que alabarle en todo tiempo.
0: Cuando estamos contentos, cuando estamos felices, cuando todo va bien, la alabanza sale. Pero cuando todo se daña un poquito y nos pasan situaciones, nos llega la prueba, nos llega la dificultad, nos llegan momentos difíciles, también hay que seguir alabando, porque también es bonito adorar a Dios en esos momentos, porque también sentimos presencia de Dios y sentimos, amén, la fortaleza. Y por eso que dicen que cuando yo no le alabo, mi alma se me entristece. Y hay otro cántico que dice que en medio del dolor es mejor cantarle, sí, es mejor adorarle, porque es que sentimos presencia de Dios.
1: Alabanzas
0: y esa presencia del Dios Altísimo nos consuela y nos da nuevas fuerzas para seguir adelante en medio de la prueba, en medio de la enfermedad, en medio de la tribulación, en medio de tantas cosas que nos puedan suceder a nosotros, los seres humanos, que todavía estamos aquí en esta tierra, que tenemos a Cristo en nuestro corazón. Claro que vienen pruebas y dificultades, pero tenemos algo bien diferente que al que no tiene a Cristo. ¿Sabe qué es? Es su Espíritu Santo, que está dentro de nosotros, alrededor nuestro, y nos lleva de la mano en momentos difíciles, en momentos malos. Ahí es que nosotros sentimos esa presencia del Señor, que es lo que no tiene el que no tiene a Cristo.
1: Aleluya.
0: Por eso es que les recomendamos, ven a Cristo, acepta a Cristo para que seas sellado con el Espíritu Santo de Dios y puedas sentir lo que nosotros sentimos en medio del dolor, en medio de la enfermedad, en medio de la angustia. Y aunque lloremos, aunque estemos lo que estamos, cantamos y adoramos al Señor. Y es por eso que dice que nosotros no entendemos qué le pasa a esos aleluya, que cuando aleluya. Más tristes están, que cuando más desesperados están, cuando no tienen esto, cuando no tienen lo otro que necesitan, es cuando más contentos bueno, los vemos y adoran el nombre del Señor. ¿Sabe por qué? Es que Cristo está en nosotros por medio de su Espíritu Santo, y el Espíritu Santo de Dios es la
1: gracias,
0: misma
1: Señor.
0: Presencia de nuestro Padre Celestial, que sentimos los ríos de agua viva, los abrazos de su Espíritu Santo, y
1: aleluya.
0: Por eso es que podemos caminar y seguir para adelante con nuestra cabeza en alto, porque Él está con nosotros.
1: Qué bueno, muchas gracias. Bueno, mi amada esposa va para el cuartito telefónico. Puede comenzar a llamarnos al 849-1061, 849-2410. Tenga paciencia, ¿verdad? Para poder recibir su llamada. De ahora en adelante puede marcar esa línea telefónica. Están sonando hace rato, pero ahora los puede marcar, que mi amada esposa va a atender allí su llamadita. Queremos también, ¿verdad?, anunciar que la Iglesia de Dios Pentecostal MI de Palomas en Yauco, del barrio Palomas en Yauco, para los que no conocen el pueblo de, ¿verdad?, de nuestro querido pueblo, allí está en el barrio Palomas la iglesia que pastorea el reverendo Joaquín del Valle junto a su amada esposa, la hermana Mirna. Y este viernes próximo, 17 de julio, ya este viernes está allí, a 17, estaremos a 17, ellos tienen campaña misionera, comenzando a las 7 de la noche. Y va a estar predicando el evangelista Juancito Orengo. Así que, hermano Juan, Dios te bendiga mucho, Juancito, y que Dios te use poderosamente. Luego te estaremos llamando para algunas actividades que tenemos por allí, que estamos dándole forma. Así que, Juancito, Dios te bendiga mucho, hombre de Dios, y que el Señor lo usa poderosamente. Eso va a ser este viernes en la iglesia que pastorea el reverendo Joaquín del Valle en Palomas. Así que esperamos en el Señor que se gocen, ¿verdad?, de manera linda, y mañana estaremos anunciándolo a la congregación. 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Y como de costumbre agradecemos a los hermanos que colaboran con este programa, ¿verdad? Lo mencionamos poco a poco, ¿verdad? Según nos ayudan, y la hermana Olga Vélez allá en New Jersey, en Newark, New Jersey, que el Señor la rescató en nuestra iglesia, en nuestra congregación, y ya lleva como 2 o 3 añitos allá afuera, pero es parte ya de nuestra congregación, y ella siempre, ¿verdad?, colabora y está allí, pegadita siempre al programa. Así que, hermana Olga, Dios te bendiga mucho, y saludos también para tu amada hija Olguita, y que el Señor le siga bendiciendo, y sigan buscando del Señor sin detenerse. Ahora más que nunca hay que acercarse al Señor a través de la oración. Agradecemos también a nuestra hermana Angélica, a nuestro hermano Luis, la hermana, el hermano John, la hermana Marisa, el hermano Goyito, que ya llegó de vacaciones. Qué bueno, hermano Goyo. Lo atendimos ahorita hace un ratito en el teléfono. Hermano Goyito, la hermana Virginia, el hermano Luis, la hermana Rosita, la hermana Malena, y otros hermanos más que siempre nos dan su aportación. El hermano Gelo también, ¿verdad?, ora siempre por nosotros. Y queremos anunciar a los hermanos y a los que conocieron a don Pedro Burgos, por muchos años comerciante en Duey de Yauco, el papá de un querido hermano de nuestra iglesia, hermano Pedro Burgos, y saludamos a la hermana María. El papá del hermano Pedro falleció, pasó a morar con el Señor el viernes, ayer, ¿verdad?, en la mañana. Y su cuerpo va a estar expuesto en la funeraria Yauco Baez Memorial este lunes de 1:00 p.m. a 8:00 p.m. y el martes será el sepelio. A la gente de arriba de Duey, ya el hermano Pedro Burgos, papá, pues está en la presencia del Señor, porque él se convirtió a Cristo, se reconcilió con el Señor en nuestra iglesia, aunque estaba ya encamado, pero recibió a Cristo como su Salvador. Y qué bueno que la iglesia siempre llega a tiempo y lo pudimos disfrutar, amado hermano, cuando él recibió a Cristo como su Salvador. En tiempo atrás estuvimos con él y él gozándose allí. Saludos para la hermana Celina, que es su amada esposa, y para el hermano Pedro y para toda la familia. Que el Señor lo fortalezca en este momento tan difícil. Mañana se abrirá el templo nuestro a las 6 de la mañana con el favor del Señor. A las 6 de la mañana, todos los domingos, a las 6 de la mañana ya está el templo abierto. A las 9 comenzaremos los clamores y a las 9:30 comenzamos oficialmente el culto. A las 10 nos puede escuchar y ver a través de la página de nuestra iglesia, Iglesia MI Almacico Bajo en Yauco. De lunes a viernes, nuestro templo está abierto para la oración de 6 de la mañana a 9. Siempre hay hermanos que llegan allí. Llegamos a buscar la presencia del Señor. Este martes estaremos en el culto de lo que es la escuela bíblica, dirigida por nuestra hermana Marisa y su directiva. Y este miércoles, este próximo miércoles 15 de julio, estaremos en el culto al aire libre en la cancha bajo techo del cafetal número 1. Cafetal 1 en Yauco. Así que los que viven por allí, ¿verdad?, si desean acompañarnos, ya desde las 6 de la tarde estaremos allí montando los equipos y a las 6:40, 45 comenzaremos el culto. Y este culto del miércoles, aunque participaremos todos como siempre en la alabanza, en la adoración, pero va a ser dirigido por nuestros queridos jóvenes de la iglesia. Así que va a ser dirigido todo, devocional, segunda parte, comenzar el culto, predicación. Y va a ser un culto donde los jóvenes de nuestra iglesia van a estar predicando, cantando y adorando al Señor. El jueves regresaremos a nuestro templo, culto de caballeros, si así el Señor lo permite. Y el sábado estaremos aquí. Bueno, ¿qué está pasando en el mundo? ¿Y cómo vemos el mundo, cómo se mueve? Capítulo 4, versículo 5 de Miqueas, el profeta Miqueas, uno de los profetas menores, dice que aunque los pueblos se vayan tras sus dioses, con todo, él será fiel a Dios y buscará al Señor de todo corazón. Se lo voy a leer literalmente como está allí. Mire lo que dice el capítulo 4, versículo 5 del profeta Miqueas. Aunque todos los pueblos anden cada uno en el nombre de su Dios, con D minúscula, nosotros con todo andaremos en el nombre de Jehová nuestro Dios, eternamente y para siempre. Y esto es palabra de Dios. Quiero aprovechar lo que vi en esta semana y la experiencia que tuve con un caballero en un lugar en Yauco, donde nos estaban atendiendo allí, ¿verdad?, en un sitio donde le dan mantenimiento a los vehículos. Y comencé a hablar con este caballero. De momento, este hombre me dice, yo le oro todas las noches a mi padre y a mi hermano que están allá arriba en el cielo. Y eso es lo que decimos en términos musicales y principalmente en la música típica, un pie forzado, y yo le llamo una puerta, como comparto con la iglesia, que Dios nos abre para hablarle a la gente de Jesucristo. Allí había un buen grupo de personas, como 6 o 7 personas, y este hombre lo dijo tranquilamente. Y yo entiendo, amado hermano, que la Biblia dice, el apóstol Pablo llega a Atenas, y dice que la gente allí adoraban a todos los dioses que había en Atenas. De hecho, un gran filósofo ateniense dice que era más fácil conseguir un dios en cualquier lugar de Atenas que cualquier otra cosa particular. Y allí esto me abrió la puerta para comenzar a hablar con este caballero y preguntarle por qué razón él le oraba a su papá, que ya había muerto, que ya había fallecido, y a su hermano. Y él muy sinceramente, mucho respeto, un señor mayor, pero su mente lúcida, clara, me dice, bueno, nos identificamos como pastor. Me dice, bueno, pastor, lo que pasa es que a él yo clamo, yo creo que él me escucha. ¿Y cuánta gente en el día de hoy, incluyendo, a muchos cristianos que a veces, ¿verdad?, no sé si es por falta de discipulado, déjeme decirlo de esta manera, o porque el día en que el pastor da los estudios y se habla de esto, hacen como Tomás, no asisten al culto, aleluya, cuando Jesús se le apareció a los discípulos, Tomás se ausentó, y a veces pasa esto. En nuestra iglesia hablamos constantemente de estos temas para que el que llegó nuevo o el que llega de visita entienda que ya la persona que murió, que pasó de esta vida, si se fue con el Señor, la Biblia me enseña a mí que el que muere con Cristo va al paraíso, como dice el apóstol Pablo. El apóstol Pablo dice que bien clarito que para mí el vivir es Cristo y el morir me trae ganancias. Y Pablo ve el paraíso en el capítulo 5 de segunda carta de Corintios, que ya no está allá abajo como antes de llegar Cristo y que llegara el tiempo, ¿verdad?, del derramamiento de la sangre de Jesús, sino que ahora Pablo ve el paraíso en el tercer cielo. Y la Biblia me enseña a mí, a través de la historia de Lázaro, del rico y de Lázaro, que Lázaro murió y ángeles vinieron y llevaron esa alma al paraíso. Esto estuvimos hablando tiempos atrás en nuestra congregación. Y de allí Cristo, ¿verdad?, llevó cautiva la cautividad, como dice el apóstol Pedro también. Y si está en el cielo asumiendo que el cristiano murió, como en el caso de mi querida madre, que siempre lo doy por ejemplo, o cualquier cristiano que haya muerto en Cristo, su alma va al descanso, a la presencia del Señor. No está durmiendo, como enseñan muchas denominaciones allí, está consciente, pero está en la presencia del Señor, ¿verdad? Y no caminando por las calles de oro, porque tiene que esperar que la iglesia, aleluya, sea levantada, que suene la trompeta, la iglesia, los que murieron en Cristo resuciten. Y si sonara, aleluya, la trompeta, ahora los muertos en Cristo, seremos arrebatados con ellos, como dice la palabra bien claro en Colosenses, en Tesalonicenses capítulo 5, y ahí estaremos juntos con el Señor. Seremos transformados. Asumamos que murió cualquier persona, cualquier creyente. Si está en el cielo, no tiene ninguna base bíblica. Ninguna base bíblica para que yo tenga potestad o autoridad bíblica para yo orarle a esa persona y que me esté cuidando desde el cielo, aleluya, porque la Biblia no nos enseña eso. La Biblia no establece de Génesis a Apocalipsis. Si alguien lo encuentra, por favor, en la Biblia, me llama y lo dialogamos y me lo prueba. No hay ninguna base bíblica para creer o pensar las mentiras del enemigo y lo que se le ha enseñado fuera de la palabra del Señor, que allá arriba en el cielo hay ningún ser humano que pueda interceder por nosotros, que nos pueda cuidar, que nos pueda guardar. Y me da mucha pena, porque a veces en las redes sociales, a veces no hablan con uno, pero en las redes sociales, personas que a veces uno le conoce y que uno sabe que son cristianos, que llevan tiempo en las iglesias. El día en que murió el papá, lo publican y no hay ningún pecado en eso, recordarlo. Pero lo que expresan es como si pudieran hablar con el padre, con la madre, con el hijo o con algún familiar y que esa persona los está escuchando allá arriba. Cuán lamentable es escuchar, amado hermano, un grupo o un dúo que cantan, ¿verdad? Y lo que usted escucha es como si sostuvieran un diálogo entre la persona que se murió y el que está acá abajo llorando. Mire, y yo vivo cerca del cementerio, en Yauco, del cementerio nuevo. Vivimos cerquita, bueno, no tan cerquita, pero podemos ir a pie. Y cuando llegan allí personas que van a ser sepultadas, escuchamos las canciones, no son himnos, son canciones. Yo digo, Señor, ten misericordia de la gente para que puedan entender que ya una vez que la persona fallece, no puede hablar con nadie que ya pasó de esta vida. El otro lado lo vamos a hablar claro en esta tarde y sin miedo y como está establecido en la palabra del Señor. Ya hablamos del que murió con Cristo. Y morir con Cristo es que en vida, mientras haya vida, aleluya, hay esperanza. Usted podrá ser la persona ateo de nombre que haya practicado el pecado más horrendo de su vida, el pecado más fuerte de su vida, lo que sea. Y viene esa persona a los pies de Jesucristo y llega a Dios en fe y le dice: Dios, yo sé que soy un pecador. Yo sé que he pecado contra el cielo y contra ti, como dijo el hijo pródigo. Pero yo te pido perdón hoy por mis pecados, por mis culpas. Y acepto a Jesucristo. Escuche bien, esto es clave que usted lo pueda entender. Acepto a Jesucristo como mi único y exclusivo Salvador. Lo recibo con todo mi corazón. Y lo recibo y renuncio al pecado. Aleluya. Y te pido que tú me perdones. Y como dice el apóstol Juan, el discípulo amado, en su primer capítulo, dice bien claro que si confesamos nuestro pecado, aleluya, la sangre de Jesucristo nos limpia de todo pecado. Y si es todo, es todo. Dios no deja nada a media. Entonces, cuando lo hacemos así, la Biblia dice que esa sangre, por medio de la fe, en ese sacrificio, porque yo tengo que creerlo, usted tiene que creerlo, que ese evento ocurrió, aleluya, y que de Cristo para acá, el velo del, aleluya, el velo del templo se rasgó y que se abrió el camino para que tú y yo, cualquier ser humano, no importa si es, bueno, somos gentiles, los que no somos judíos, pero no importa si es asiático, no importa si es africano, no importa del país que sea, en Dios no hay acepción de persona. Y cuando lo confesamos con nuestra boca, le hace el capítulo 10 de la epístola del apóstol Pablo a la iglesia en Roma, a los romanos. Dice, si tú lo creyeres en tu corazón, que Dios levantó de entre los muertos a Cristo, esto hay que creerlo, esto hay que recibirlo por la fe. A su nombre sea la gloria. 849-1061, 849-2410. Si tú lo crees, pero mire lo que dice, no solamente es creerlo, hermano Edil, allá en Ensenada, y la hermana Carmen, Dios me los bendiga mucho, tienen el volumen del radio allí, para que lo escuche todo el barrio, allá en Duey, nuestro hermano Gilberto y la hermana Janet. Escuche bien, esto hay que creerlo, y si tú y yo lo creemos, la Biblia dice, Jesús dijo, de la abundancia del corazón habla la boca, de lo que tenemos, de lo que vivimos, de lo que experimentamos, hablamos. Aleluya. Pero no es solamente creerlo, es confesarlo, hablarlo con nuestra boca y lo creemos con todo nuestro corazón, seremos salvos. Entonces, cuando nosotros lo hacemos así, pasamos de muerte a vida, nuestros pecados son perdonados. Escriben nuestro nombre en el libro de la vida. Y entonces vivimos una vida plena, confiada. Y cuando nos toque morir, nos vamos para el cielo en el nombre de Jesús. Y Él viene, envía ángeles por esa alma. Si ese proceso no se da en vida, el que muere sin Cristo, escúchelo bien, en vez de que su alma suba, lo que hace es que baja a un lugar de tormento llamado Hades en el Antiguo Testamento, infierno. Y el más que habló de este lugar, Pedro habló de él, Pablo habló de él, pero el más que habló de este lugar de tormento y no desea que nadie vaya allí, aleluya, es el mismo que habló del amor, es el más que habló del perdón de pecados, es el más que habló de la vida eterna. ¿Sabes quién, a quién me refiero? A Jesucristo nuestro Salvador. Entonces, el hombre tiene que decidir en vida, ¿para dónde va después que se muera? ¿Para dónde va después que se muera? Entonces, cuando el hombre muere, esa alma que tú y yo no vemos, que es el ser espiritual, el hombre se compone, es tripartito, de tres partes sumamente importantes, el cuerpo, el alma y el espíritu. El cuerpo va al polvo, de donde salió, y el alma va a Dios y el espíritu va a Dios que lo dio. Eso está establecido en la palabra del Señor. Y esa alma, cuando sale del cuerpo, porque el cuerpo ya exhaló el espíritu de vida, y Dios quitó la vida de ese ser humano, o murió en pecado, y murió en un accidente, o murió, escúchelo bien, en un accidente, en un terremoto, en un momento difícil, sin esperarlo, y no le dio oportunidad. Escúcheme bien lo que yo voy a decir en esta tarde. Y esto es serio, y esto hay que hablarlo, y esto hay que predicarlo donde quiera que vayamos. Si mueres sin Cristo, tu alma se pierde, va al lugar de tormento, y de allí no saldrá hasta el día del juicio final, y allí lo que hay es fuego, lo que hay es dolor, lo que hay es angustia, y lo más que va a causar sufrimiento, aleluya, al ser humano que muera sin Cristo, es el cargo de conciencia, porque según el alma está ya en el paraíso disfrutando de la presencia del Señor, en la paz de Dios. En el infierno el alma va a estar consciente también, sabiendo el ser humano que tuvo la oportunidad de ser salvo, de que perdonaran sus pecados, aleluya, de cambiar el rumbo de su vida, y rechazó al dador de la vida. Y esa va a ser la tristeza y la agonía más difícil para todo el que muere sin Cristo. Yo te invito a que leas la Biblia. Cuando tú lees el Evangelio según San Juan, el único libro que no es sinóptico, y es dirigido a la Iglesia Universal y a exaltar quién es Jesús, sus obras, su grandeza, y a presentarlo como lo presenta Juan, como el dador de la vida. Por eso en el Evangelio, según San Juan, capítulo 3, versículo 16, dicen los escritores, ¿verdad?, que se le conoce como la Biblia en miniatura, porque ahí abarca todo. Marcos 10, 45, se resume el propósito por el cual vino Cristo a esta tierra y a morir en la cruz del Calvario. Marcos 10, 45 lo dice bien claro: yo no he venido para ser servido, sino para servir y dar mi vida en rescate de muchos. ¿Por qué por muchos? Porque aunque la gente escuche a Dios, como en esta tarde, yo estoy seguro que hay muchas vidas que están allí apartadas, que hay muchas vidas que están descarriadas, otros no han tenido la experiencia de salvación, pero le entra la palabra por un lado, le sale por otro, y si nos toca el Señor, nos responden a ese llamado. Aleluya. Siga llamando allí al 849-1061. Voy a hacer una pausa para identificar la emisora. Estamos en los estudios de Renacer 106.1 FM, Hormigueros, Puerto Rico. La Isla del Cordero. Aleluya. Y en el programa Vida Diferente, este que te habla el pastor Raúl Rodríguez, junto a mi amada esposa, pastores de la hermosa y amada congregación Iglesia MI del barrio El Másico Bajo en Yauco. Y a través de la página de nuestra iglesia, Iglesia MI Almásico Bajo. Entonces, ¿qué dice la Biblia? Que una vez que el creyente, que la vida, la persona muere, se pierde. Se pierde. Y el más que habló del perdón, de la salvación, se llama Jesús de Nazaret. El mismo, escúchelo bien, aleluya, el mismo que dice en el capítulo 3, quedó registrado en la palabra del Señor, para que tú y yo lo escuchemos, le prestemos oído, y tú que andas sin fe, sin esperanza, reconozcas que la vida pende de un hilo. ¿Quién pensó allá en Venezuela que este terremoto iba a llegar así súbitamente, y que se calcula que más de 50 mil personas, algunos ya fallecieron y puedan fallecer en los próximos días si están con vida? Escuche bien lo que dice la palabra del Señor. Citamos mucho Juan 3:16, de tal manera, lo sabemos de memoria, de tal manera amó Dios al mundo que ha dado a su Hijo unigénito para que todo aquel que en él cree no se pierda, mas tenga vida eterna. Mire las dos condiciones o las dos vertientes que hay aquí. los dos caminos, o perdición o salvación. Dice, porque, versículo 17, porque no envió Dios a su Hijo al mundo para condenar al mundo, sino para que el mundo sea salvo por él. El que cree en él no es condenado, pero el que no cree ya ha sido condenado, porque no ha creído en el nombre del unigénito Hijo de Dios. Y esta es la condenación, que la luz vino al mundo y los hombres amaron más las tinieblas que la luz, porque sus obras eran malas. Porque todo aquel que hace lo malo aborrece la luz, porque sus obras

donde está viviendo la gente hoy. Entonces, ¿por qué traemos esto? Porque ahora estamos viendo por la televisión local aquí en Puerto Rico cómo la gente está consultando a los adivinos, a gente que lee la mano, a gente que dice que pueden invocar los espíritus y que es la abuela que viene a hablarle o el tío que viene a hablarle. Y en estos días prendí el televisor en un canal aquí en Puerto Rico y cuánta tristeza me dio. Y estas cosas hay que decirle, hermano. Escuche bien, escuche bien. Cuánta tristeza me dio que el presentador lo anuncia y dice, ya mismo viene por allí una persona que va a hablar con los muertos, con los que están más allá. Y lo decían, hermano, con una tranquilidad pasmosa y como si esto fuera lo que Dios espera que haga el ser humano. Entonces se une a la experiencia que tuve con este caballero, que me dice, pastor, yo le estoy orando a mi padre, así tranquilamente, y a mi hermano, que está allá arriba en el cielo, para yo sentirme bien, y para que ellos se sientan bien. Ya mismo vamos a lo que nos dice la palabra de Dios. Escúcheme bien en este día. Cuando vemos todas estas cosas, nos damos cuenta de cómo Apocalipsis capítulo 12, versículo 12, es bien claro cuando dice, aleluya, en la Escritura, que Satanás sabe que le queda poco tiempo y ha descendido con gran ira sobre la humanidad para matar, como dice Juan 10:10, para matar, quitarle la vida a los jóvenes, para hurtar, para robar y destruir. Y a través de filosofías, el apóstol Pablo le escribe a Timoteo y le dice que son doctrinas de demonios que toman posesión de la gente, que estando la gente adorando a cualquier cosa, piensan que están acercándose a Dios cuando la Biblia lo prohíbe. Entonces tenemos que abrir nuestros ojos. Mire, ¿sabes cuánto vale un minuto o dos en una promoción por televisión comercial? Miles largos de dólares. Mas, sin embargo, mire lo que dijo Cristo, que el príncipe de este mundo, y Jesús dice, viene el príncipe de este mundo, yo le he hablado la verdad del evangelio, de lo que es el reino de los cielos. Jesús dijo, conoceréis la verdad y la verdad os hará libre. Aleluya. Y si el Hijo os libertare, seréis verdaderamente libres. Pero Jesús dice, yo he venido a traerle la verdad y me rechazan. Y detrás de mí viene uno que le va a hablar mentiras, engaños. Engaño. Y a ese lo van a escuchar. Entonces me preocupa porque Puerto Rico es uno de los países del Caribe más evangelizado. No ha habido, ni lo hay, ni por millas cuadradas, ni por población. Un país donde se hable más del evangelio a través de la radio, la televisión, y los medios de comunicación, como sea, cultos en la calle, cultos evangelísticos, amado hermano, que Puerto Rico. Entonces, ¿qué está pasando? La Biblia dice en 2 de Corintios capítulo 5 versículo 4 que el Dios con D minúscula de este siglo le ha cegado el entendimiento a la gente. Mire lo mentiroso que es Satanás, que el Señor lo reprenda. Le ha cegado el entendimiento a la gente para que no le resplandezca la luz del evangelio y se salven. La misión de Satanás es llevar a la gente a la mentira. Es llevar a la gente a creer que tu abuela, que tu abuelo, que tu hijo, que tu esposo, tu esposa te acompaña en las horas de la noche y que tú puedes orarle y él te va a escuchar. Esa es la mentira más grande que Satanás ha inventado. ¿Y sabes lo que usa de los seres humanos?

0: humanos, los sentimientos, las emociones. Y como me decía este caballero, pastor, es que yo amé tanto a mi papá y lo respeté tanto que se me hace difícil desconectarme de él aun cuando está muerto. Y ahí por poco se forma un culto, porque empezamos a hablarle a la gloria del Señor y a llevarlo por la palabra. Y me dice, pastor, pase por casa y vamos a seguir hablando. Mira qué lindo lo que hace el Señor. Tú y yo no podemos esconder la verdad del Evangelio. Yo tengo un lema, mi propio mío, es que si callamos, amado hermano, nos quedamos callados ante las mentiras de Satanás. Si tú estás en un lugar donde tú sabes que hay gente hablando de que hay otros caminos para ser salvo y sacan a Cristo de la ecuación, o que tú puedes consultar a los muertos, o puedes consultar a tu familia, y escúchame bien y hablo con los creyentes ahora. Y si usted se queda callado, y con respeto, porque esto hay que hacerlo con respeto, usted no habla de lo que dice la Biblia. Mi lema es que usted se hace cómplice de la mentira. Nos hacemos cómplice. La gente necesita la iglesia. El mundo necesita la iglesia. Entonces, ¿qué dice la palabra? Que está prohibido terminantemente, escuche bien, consultar con los muertos, mire, evocar los espíritus de los que ya murieron, porque ya ellos ni te escuchan, ni te ven. Posiblemente haya alguien en la audiencia, y estoy seguro porque Dios no pone esto en el corazón de nosotros para hablar en vano. Aleluya, ni te ven, ni te escuchan, ni pueden hacer nada por ti. Pero me preocupa, y ato una cosa con la otra, el tema de hoy. Cuando por televisión se está promocionando una actividad ahora para el área metro, en un lugar, un teatro, donde figuras públicas, comediantes, personas que son conocidos en el pueblo de Puerto Rico aquí, son figuras públicas de los medios de comunicación en cuanto a la comedia, están citando, no sé si lo suspendieron, pero están convocando y se está anunciando un día particular, no voy a dar más promoción, donde se lo van a dedicar a un comediante que ya murió. Que ya murió. De Ponce, que lleva mi nombre también. Escuche bien. Y allí se va a reunir mucha gente para verlo por televisión, traer su programa de una persona que ya murió. Y Satanás, que el Señor lo reprenda 60 millones de veces, como dice el pastor Padro, es tan astuto que en la promoción lo ponen él haciendo chistes y bastante malo que hablaba. Y la gente va a llegar a ese lugar para escuchar sus videos, para ver sus videos. Y yo no tengo duda, escuche bien, que los demonios se van a hacer presentes en ese lugar. No tengo miedo a decirlo. Y el que tenga miedo, que le ore al Señor para que le quite la timidez y los temores que pone Satanás en el corazón. Entonces se está invitando a la gente que vayan allí. Y un hombre que ya murió, hermano amado, y lo que yo he visto en las promociones, no es que solamente lo recuerden ese día, es que lo van a presentar allí, lo van a disfrutar. Y escuche esto, la tendencia de toda esta gente es, amado hermano, como cada vez que se muere un artista, se muere un cantante, se muere un político, se muere alguien que conocen, es que allá Dios, y escuché lamentablemente a alguien prominente cuando dijo en tiempos atrás de un comediante en Puerto Rico, debe estar haciendo chistes allá con el Señor y haciéndole chistes a Dios. Así como usted lo está escuchando. así o más claro. Entonces nosotros no podemos quedarnos callados, hermano. Me perdonan y lo seguiré diciendo y me cueste lo que me cueste. Pero yo no me voy a quedar callado. La parte mía, hablo mi responsabilidad y allá cada cual le dará al Señor cuenta. Ni en la iglesia, ni al aire libre, ni en el programa, ni donde quiera que me pare. Porque las fuerzas del mal están tomando por engaño, asaltando este país. La gente se cree que si mueren sin Cristo van a ir a un lugar donde de allí lo sacan de pena y solamente comportarme bien, ya yo me gané el reino de los cielos. Eso es mentira del diablo. Escúchelo bien. Y ese día, esperamos en Dios que si tienen que suspenderlo, lo suspendan o lo que sea, pero se van a reunir allí a darle gloria a un hombre que ya murió. Y posiblemente haya gente allí, hermano, que traten de hablar con él, pensando que él los escucha. Vamos a la palabra. Aleluya. Siga llamando 849-1061. Al final estaremos orando por usted. Y si quiere reconciliarse con el Señor, si quiere hacernos alguna pregunta, se la hace a la pastora, a mi esposa, y mi esposa me pasa la información. Pero mire lo que dice el libro de Deuteronomio. Y esto está hasta en el Nuevo Testamento. Deuteronomio, si quiere anotar esas citas por allí. Bueno, Francisco, Dios te bendiga mucho, qué bueno. Amén, van 11 jóvenes para Ponce. Aleluya, que se gocen en el día de hoy y que Dios los use poderosamente allá y lo disfruten de manera especial. Qué bueno. Gócesen allá en Juana Díaz, la convención que termina en el día de hoy. Mire lo que dice Deuteronomio, capítulo 18. Y hablando de los jóvenes, esta semana, no, la anterior, cerramos la campaña de jóvenes que fue glorioso. Fue glorioso. Y el domingo cerramos con el tema de los jóvenes, lugar de encuentro. Y en esa campaña nos predicaron allí dos jóvenes extraordinarios, Gialexi Pérez de Maricao, de la iglesia MI de Maricao Pueblo, del pastor Miqueas Rivera, y el joven que vino de Humacao, Roberto Soto, líder de AGED, Dios te bendiga, hermano Roberto, de Humacao, que también es líder de los jóvenes en el área de Humacao. Y nos gozamos, hermano, nos gozamos allí poderosamente. Mire lo que dice Deuteronomio, capítulo 18, versículo 9. Son las 4 y 17. Cuando entres a la tierra que Jehová tu Dios te dé, le dice al pueblo de Israel, a la tierra prometida, no aprenderás a hacer según las abominaciones de aquellas naciones. Lo primero que Dios le dice al pueblo de Israel, lo saqué de Egipto. Miren, Egipto tenían más dioses, amado hermano, que la India hoy en día. Adoraban todo. Ellos adoraban lo que se veían, ¿verdad? Pensando que eran dioses, empezando por el faraón. Lo adoraban como un dios. Y ahora Dios saca a su pueblo de Egipto y lo primero que le dice es, cuando ustedes lleguen allí a la tierra prometida, la tierra que fluye leche y miel, a la Canaán terrenal, la tierra prometida por Dios al pueblo de Israel, eso no es quien lo evite, no aprenderás a hacer según las abominaciones de aquellas naciones. ¿Por qué le prohíbe Dios esto? Bueno, porque las naciones cananeas, ya estaban los cananeos, amado hermano, las naciones paganas, los amonitas, los moabitas, y lo primero que hacían era en honor a su Dios, al Dios Moloch, sacrificar a los niños como ofrenda al Dios Moloch específicamente y a los dioses paganos. Mire lo que sigue diciendo en el versículo 10. No se halla en ti quien haga pasar a su hijo o a su hija por el fuego. ¿Sabe lo que hacían esta gente? Creyendo que estaban haciendo las cosas bien, sacrificaban los niños recién nacidos. Y los padres se los entregaban, se los dedicaban a su Dios. Y luego la historia, usted lo puede buscar, había un horno grandísimo frente al altar, donde luego de presentar ese niño a su Dios, Ángela, Dios te bendiga mucho, un abrazo, lo tiraban al horno y allí se lo dedicaban a ese Dios para aplacar la ira del Dios que a ellos adoraban y para ofrecerle sangre inocente de los niños. Mire qué mentiroso es el diablo y cómo engaña a la gente. Ahora Dios le dice a su pueblo Israel: no se halla en ti quien haga pasar su hijo o su hija por fuego, ni quien practique adivinación. Ya mismo vamos para los que consultan a los muertos, tranquilo. Ni quien practique adivinación. Entonces usted sabe que la persona que adivina es la persona que cree en el futuro y utiliza diferentes medios para pronosticar eventos. Dios le dice al pueblo de Israel que practique adivinación o agorero, ni sortílego, ni hechicero. Entonces, el agorero es aquella persona que anuncia males o desgracias, mire, haciendo agüeros, aleluya, o presagios o señales, como dice uno de los diccionarios, el pequeño Larousse. Usted sabe que todo esto estaba prohibido en la Biblia. Seguimos y luego, ¿verdad?, vamos aplicando. Ni sortílego, ni hechicero. Aleluya. El sortílego es el que practica la adivinación y se basa en la magia o en la interpretación de los signos de la naturaleza o los signos zodiacales, algo así. Esa palabra no me sale ahora, pero usted la conoce mejor que yo. Entonces, lo que está diciendo el Señor es que todas estas personas que practican la adivinación, que pasan por el fuego a sus hijos, que son agoreros, sortílegos, que practican la hechicería, aleluya, falsas curaciones o sanaciones con procedimientos de rituales, de magia, haciendo engaño, provocando enfermedades o diciendo que tienen poderes del más allá. Y lo que están haciendo es invocando a los demonios. El sábado pasado, que no pudimos llegar aquí físicamente al programa, pasamos el mensaje y el testimonio de Adán Andrade. Yo le invito a que usted lo busque allí en YouTube. Adán Andrade. Este hombre lleva más de 40 años sirviéndole al Señor. Salvadoreño, habla unas cosas que son fuertes de su vida, del satanismo, cómo Satanás opera en las tinieblas. Me llamó algo la atención, un punto, ¿verdad?, la atención bien profundamente y tocó mi corazón. Y aunque yo lo he escuchado un montón de veces, cada vez que lo escucho me llega a mi mente, a mi conciencia y me estremece, porque una de las cosas que dijo este hombre en su testimonio, Adán Andrade, es como Satanás usa a su gente para mezclar el ayuno que ellos hacen con sangre, con hielo. Escúchelo bien, para que así como el hielo está frío, los cristianos, la iglesia, aleluya, se enfríe, se ponga apática a las cosas de Dios, no puedan adorar a Dios. Cuando nosotros hablamos de que la gente debe alabar a Dios, es porque la Biblia lo pide, es porque Dios sabe que cuando, aleluya, que cuando la iglesia le adora, que cuando tú y yo alabamos a Dios, estamos reconociendo su nombre, su poder, su majestad, aleluya. Y adoramos a un Dios vivo y algo sucede cuando la iglesia alaba y glorifica a Dios aún haciendo sacrificio. Yo voy a decir algo en esta tarde, porque encontramos muchos cristianos en las iglesias, en todas las iglesias, en todas las iglesias, incluyendo la de nosotros, que para que usted le saque un aleluya, usted tiene que darle aleluya. Mire, déjeme decirlo como yo lo digo en la iglesia, tiene que darle con el pandero o darle una ofrenda de $100 y no le saca un aleluya. Aleluya, gózate en este día. Y cuando yo veo cristianos que me dicen a mí que llevan 40, 45 años, 50 años en el evangelio, y usted los ve pegados a la silla, usted los ve con los brazos cruzados, y usted los ve que no le sale un aleluya, hermano, la cosa está grave. Y la iglesia sabe que yo le hablo de esto. Porque cuando Cristo llega a la vida de un creyente, yo entiendo que hay personas que son tímidas. Pero el tímido es tímido en la iglesia, allá en el templo, y tímido en la casa, y tímido en la calle principalmente. Pero hay gente que en el templo no alaban a Dios, pero afuera en el estacionamiento, en la calle, hablan de casa, hablan de carro, hablan de política, hablan de todo. Solamente se ponen tímidos y mudos cuando llegan a la casa del Señor. Y no me voy a callar. Entonces, cuando yo escucho un Adán Andrade, búsquelo, búsquelo en YouTube. A mí no me pagan nada por esto. Búsquelo para que usted sea bendecido y podamos entender la batalla que hay con las tinieblas. Hermano, cada vez que hay un culto, si hay 20 adorando, hay como 10 que están allí mirando para el techo, viendo las vueltas que da el abanico. Esto es serio. Esto no es manía mía. Es que es la verdad. Y Satanás no le gusta que tú y yo adoremos a Dios ni alabemos su nombre. Satanás lo que quiere es verte con los brazos cruzados allí de espectador. De espectador. Y qué bueno que me están viendo a través de la página de la iglesia y de Renacer 106. Allí con los brazos cruzados, la gente gozándose, alabando a Dios. Y después sales, llegas a tu casa y dices, yo no sé, yo no sentí nada. ¿Cómo vas a sentir si no te sale ni un aleluya? Si no lo provoca, si, aleluya, si no te esfuerzas por alabar al Señor, al Dios que merece toda gloria y toda honra. Y no te has dado cuenta que son maquinaciones de Satanás para llevarte y mantenerte allí atado por años en la iglesia, amarrado al banco o a la silla, y te has conformado con simplemente decir, yo voy a la iglesia y a mí nadie me obliga. No, nadie te puede obligar, ni Dios te va a obligar. Pero tú te pierdes las bendiciones del Señor. Porque la Biblia me dice a mí, aleluya, que todo lo que respire, alabe y glorifique al Señor. Alaba, ¿verdad, Sandy? Aleluya. Usted está calientito hoy. Pastor, llegaste virado. No, estoy bien derechito. Aleluya. Y bien consciente de lo que estamos hablando. Entonces, mire lo que está diciendo allí. Ni encantador, ni adivino, ni mago, ni quien consulte a los muertos. Léalo. Estoy en Deuteronomio 18, del 9 en adelante. Si tu esposo falleció y tú dices que él le servía al Señor y se fue con el Señor, pues déjalo allá porque él no te va a escuchar. Ni te escucha, ni te vela. ¿Usted cree que el que está allá arriba en el cielo va a estar pendiente a lo malo que está acá abajo esto? Mira, hermano, hermano. A lo difícil que está esto. Acá abajo. Entonces usted y yo tenemos que tener esto bien clarito. Si tu hijo falleció y tienes que llorar, yo le digo a la iglesia, no es malo llorar. Y te llegó la fecha de que te acuerdas que tu hijo murió ese día, no hay problema. Mire, en nuestra congregación tenemos hermanos, familias que han perdido sus hijos. Tenemos hermanas que han perdido sus hijos, padres que han perdido hijos, pero ellos se han fortalecido en el Señor Y yo no dudo que lloren el día en que se acuerdan en que su hijo falleció. Eso es de humano. Pero de allí a decir este día, mi hijo lleva tantos años de muerto, o mi esposo lleva tantos años de muerto, y hoy estoy sufriendo por ti y no puedo dormir pensando en ti. Hermano, se le abre una brecha grande a los demonios y a Satanás y te va a atar la mente. Escúchalo, por favor. Esto no es juego. Nuestra lucha no es contra carne ni sangre. Son contra potestades que rigen en las regiones celestes, dice el apóstol Pablo en Efesios capítulo 6. Esto es serio. Esto es serio. Entonces, mire lo que dice aquí. Mire lo que dice. Ni quien consulte a los muertos, porque es abominación y algo abominable para Dios. Es algo que Dios no lo soporta, que le causa náuseas, que le causa malestar a Dios, que no lo puede recibir. Si lo quieres más claro, pídele a Dios que te hable, porque más claro en el día de hoy no te lo podemos decir. Habla con tu pastor si tienes pastor. Y si no tienes iglesia, nos puedes llamar. Y si no tienes una iglesia donde congregarte, nos puedes llamar al final del programa. Pero si tienes iglesia y tienes pastor, háblese con su pastor o con su pastora. Y dígale, no tenga temor. Pastor, mire, yo tengo este problema. Se murió mi mamá, se murió mi papá y todavía yo estoy en esta condición. Pensando que Dios me escucha. Y el pastor te va a llevar por la palabra. Porque es abominación para con Jehová cualquiera que hace estas cosas. Y por estas abominaciones, Jehová tu Dios echa estas naciones de delante de ti. Aleluya. Porque estas naciones que vas a heredar, a agoreros y a adivinos oyen. Mas a ti no se te ha permitido esto. Y mire la firma que está allí. Jehová tu Dios. Aleluya. Me quedan 20 minutitos exactos para finalizar el programa. 849-1061. 849-2410. Si sabes de alguien, si sabes de algún familiar que está haciendo esto, por favor, anote estas citas bíblicas. Las estudias, léelas bien. Si tienes duda, consulta con tu pastor o con tu pastora. Y en el momento de Dios, Dios te va a dar el momento para que hables con esta persona o con cualquier familiar. Pero no solamente está esta cita bíblica. Aleluya. Vámonos a lo que dice Levítico, un poquito más para atrás, hacia atrás. Por favor, aleluya. Mire lo que dice Levítico 20. Levítico 20. Estábamos en Deuteronomios. Vamos a Levíticos 20, 27. Mire cómo cierra este libro de Levíticos, Génesis, Éxodo. Después de Éxodo, Levíticos 20. Aleluya. Qué bueno que están sonando los teléfonos por allí. Siga marcando. Y si tiene alguna duda, nos puede llamar y se lo aclaramos en el nombre de Jesús. Pero salga de allí del engaño. Que ya tu mamá, ni tu hijo, ni nadie te puede estar escuchando ni en el cielo, ni en el otro lado. Mire lo que dice Levíticos 20, 27. Y el hombre o la mujer que evocare, no dice que invocare, que evocare espíritus de muertos. Y escuche bien lo que dice ahora. O se entregare a la adivinación, ha de morir. Serán apedreados, su sangre será sobre ellos. Esto es tan serio, hermano. Esto es tan serio. Y esto es tan, aleluya. Esto es tan abominable ante Dios. Mire, que la vida de una persona, la salvación, está por medio, está en peligro. Y era tan prohibido, y Dios veía esto como un pecado, hermano amado, que lo sentenció, ¿sabes cómo? A los adivinos, a los agoreros, a los que consulten a los muertos, con ser apedreado. Por eso es que cuando Saúl llega y Saúl fue desechado por Dios, por desobediente, porque no hizo lo que Dios le mandó hacer. Por eso David sustituyó a Saúl. Y mire, y Dios no llama a David. Y Dios no dice que David va a ser conforme a las cosas que Dios le pide y que tiene el corazón según él, después que pecó y se arrepintió. No, Dios lo identificó antes. Y le dice a Samuel, yo he desechado a Saúl y me he provisto de uno que es mejor que él, que podrá servirme y que hará mi voluntad. Alaba, que Dios es bueno en esta tarde. Pero Dios desecha a Saúl. Y en su locura, hermano, en su locura, Saúl manda a buscar a la divina de Endor. Escuche bien. Y cuando se disfraza, porque es que el diablo se disfraza. Hermano, en el disfraz hay mentira, sea espiritual o sea físico. Aleluya. Sea espiritual o sea físico, en el disfraz hay mentira. Escúchelo bien. Y cuando Saúl se ve desesperado, que se rasgó la vestimenta, y Samuel le dice, así mismo Dios rompió tu reinado y ya Dios se apartó de ti. En su locura, va y consulta a la divina de Endor. Y se disfrazó y de momento la mujer no lo conoció. Búsquelo, que eso está en la Biblia. Y lo primero que dice la divina de Endor es, la divina de Endor le dice al que estaba allí con Saúl, lo primero que le dice es que hay una ley. Mire cómo Satanás conoce las leyes también. Es que hay una ley allí donde si el rey me descubre, lo que dice la ley es que voy a ser muerta, que me van a quitar la vida, porque el rey lo prohibió. Ella no sabía que era Dios que lo había prohibido. Y allí usted conoce cuál es la historia. Saúl se identifica, le dice, no te va a pasar nada. Y yo lo que quiero es que tú me mandes a buscar a Samuel. Mire, Samuel ya estaba muerto, hermano querido. Ya Samuel había muerto. Y Dios no va a violentar lo que está establecido en su palabra. Allí Saúl y la divina de Endor, a lo que vio fue un demonio que se disfrazó. Eso está claro allí. Dios no va a sacar a Samuel de allá abajo para traerlo acá por simplemente complacer a un hombre que ya había sido desechado. Mire lo que dice aquí, seguimos. El hombre o la mujer que evocare espíritus muertos o se entregare a la adivinación ha de morir. No es lo mismo invocar. Todo el que invocare el nombre del Señor será salvo. Nosotros cada vez que vamos a la oración, invocamos a Dios que se haga presente en el nombre de Jesús por medio de su Espíritu Santo. Pero evocar, ¿sabes lo que significa evocar? Evocar es pedirle a los espíritus de los muertos que se hagan presentes. Y allá en San Juan, se están buscando problemas con Dios y con este país. Y ya hablamos lo que íbamos a hablar. Bueno, vamos a otra cita bíblica. ¿Qué dice el Salmo 106? El Salmo 106. Aleluya, 8, 4, 9, 10, 61. Qué bueno, están los teléfonos allí sonando. Nos gusta cuando los teléfonos suenan. Gózate y adora al Señor. Hoy te estamos dando un estudio bíblico, hoy sí. Aleluya. Salmo 106. Para que si hay alguien que está practicando estas cosas que Dios prohíbe, salga del engaño. Y no te dejes confundir por lo que veas por radio, por televisión. Y más ahora en los canales de aquí de Puerto Rico, donde en casi todos los programas de la tarde o de la mañana. Y yo no soy partidario de estar viendo mucha televisión, pero siempre busco por allí cuando tengo mi tiempo para ver cómo están las cosas. Y esto es lo que se está viendo en los programas de televisión. Mire lo que dice el Salmo 106, haciendo un análisis, una recopilación de todo lo que hizo el pueblo de Israel. de todo lo que hizo el pueblo de Israel. Salmo 106, versículo 28. Dice uno de ellos, primero antes de llegar aquí al 37, se unieron a sí mismo a Baal Peor y comieron los sacrificios de los muertos. Salmo 106, versículo 18. Anótelo para que no se lo olvide. Se unieron a sí mismo a Baal Peor y comieron los sacrificados a los muertos. Provocaron la ira de Dios con sus obras y se desarrolló la mortandad entre ellos. Dios no puede ser burlado, iglesia. Amado hermano, Dios no puede ser burlado. Mire lo que dice el versículo 33. También le irritaron en las aguas de Meriba, porque hicieron revelar a su espíritu y habló precipitadamente con sus labios. No destruyeron a los pueblos que Jehová le dijo, que el pueblo de Israel está terrible. Antes, versículo 35, se mezclaron con las naciones. Dios no le había dicho en Deuteronomio 19 que no se mezclaran con las naciones, porque iban a terminar haciendo lo mismo. Es que la alianza con el mundo, cuando usted y yo hacemos alianza con el mundo, terminamos haciendo lo mismo que hace el mundo. Por eso la Biblia dice que la amistad, dice Santiago, la amistad con el mundo es enemistad con Dios. Y de hecho, muchos de los reyes que gobernaron en Israel terminaron haciendo todo lo contrario a lo que Dios le había dicho. Y Dios mandó juicio. Antes se mezclaron con las naciones y aprendieron sus obras. Sus obras. Y mire lo que dice el versículo 36. Y sirvieron a sus ídolos, los cuales fueron causa de su ruina. Se me está terminando el tiempo. Marque el 8:4, 9:10, 61 y 24:10. Vuelve otra vez a hacer un resumen aquí. Versículo 37. Sacrificaron sus hijos y sus hijas a los demonios. Y en el 19, capítulo 19 de Deuteronomio, 18 más bien, del 9 al 14, lo primero que Dios le dice es, cuando lleguen a la tierra de Canaán, no harán lo mismo que hacen las naciones paganas, porque es abominación a Jehová. Cuando se escribe este salmo, se está haciendo una recopilación de todo lo malo que hicieron los hijos de Israel. Sacrificaron sus hijos y sus hijas a los demonios y derramaron la sangre inocente, la sangre de sus hijos que ofrecieron en sacrificio a los ídolos de Canaán, y la tierra fue contaminada con su sangre. Amado, es que cuando se practica el pecado, escúchelo bien, cuando se practica el pecado, afecta a la familia, afecta a los pueblos, afecta a las naciones, y la justicia de Dios lo que demanda es juicio para el ser humano. Termino con estos versículos que siguen. Se contaminó la tierra con su sangre. Y ellos creían que estaban adorando a Dios, hermano. Versículo 39. Se contaminaron así con sus obras y se prostituyeron con sus hechos. Salmo 106:39. Se encendió por tanto el furor de Jehová sobre su pueblo y abominó su heredad. ¿Y sabes cómo resultado de esto? Los entregó en poder de las naciones y se enseñorearon de ellos los que le aborrecían. Sus enemigos los oprimieron, le hace el libro de Jueces, y fueron quebrantados debajo de su mano. Muchas veces los libró, mas ellos se rebelaron contra su consejo y fueron humillados por su maldad. Pero mire ahora, Mira ahora, Ángela, aleluya, con todo, el corazón de Dios, el anhelo de Dios, no es que la gente muera en pecado y se pierdan. Con todo, Él miraba cuando estaban en angustia y oía su clamor. Se lo dije al comienzo de esta predicación o de este estudio, que Dios no quiere la muerte del impío. Que el hombre puede cometer, pastora, después que termine, amén. Que el hombre puede cometer el pecado que sea. Y si se humilla, amado hermano, y lo cree de todo corazón. ¿Cuántos confinados allí en la cárcel? Dios te bendiga, mi hermano, que siempre nos escuchas allí. ¿Cuánta gente que me está viendo, escuchando, y van en sus automóviles y dicen, pastor, es que yo le fallé a Dios, es que yo no merezco salvación? Nada, no hay nada, no hay pecado tan grande que Dios no pueda perdonar en el día de hoy. Pero simplemente tienes que humillarte y decirle, Señor, yo lo he hecho mal. Señor, perdóname mis pecados, perdona mis ofensas, perdóname, Señor, y ayúdame. Ayúdame para que yo pueda servirte. Y ayúdame para que yo pueda buscarte en espíritu y en verdad. Y perdona todos mis pecados. Y sana todas mis enfermedades físicas, emocionales y principalmente la espiritual. Mire lo que termina diciendo ese salmo. Le invito a que usted lo lea con calma, con detenimiento. Ahora no, después que termine el programa. Y oía su clamor en la angustia. Hermana Olga Vélez allá en Nueva dice, aleluya, aleluya. Con todo Él miraba cuando estaban en angustia y oían su clamor. Y escuche bien cómo termina diciendo este salmo. Y se acordaba de su pacto con ellos y se arrepentían conforme a la muchedumbre de sus misericordias. Hizo asimismo que tuviesen de ellos misericordia todos los que tenían cautivos. Y el salmo termina diciendo en el versículo 47, sálvanos Jehová nuestro Dios, recógenos de entre las naciones. Eso es lo que está pasando ya en estos tiempos, para que alabemos tu nombre, para que nos gloriemos en tus alabanzas. Bendito sea Dios de Israel desde la eternidad hasta la eternidad. Y diga a todo el pueblo, amén, aleluya, termina diciendo el salmo 106. Puerto Rico necesita volver a Dios. Bueno, cuando los pueblos se olvidan de Dios, la mano de Dios cae sobre los pueblos. La Biblia dice, el apóstol Pablo en Gálatas, que Dios no puede ser burlado. Todo lo que el hombre sembrare, eso cosechará. Y la paga del pecado es muerte. Romanos capítulo 3, versículo 23 dice, por cuanto todos pecamos, estamos destituidos de la gloria de Dios. Cuando llegamos a los pies de Jesucristo, ya eso no se aplica a nosotros, porque nos reciben como hijos, porque nos perdona. Si el apóstol Pablo dice en Efesios, que siendo hijos de ira, Él tenía misericordia de nosotros, cuanto más ahora que somos herederos de la gloria venidera, del reino, aleluya, del reino de los cielos. Romanos 6.23 dice, anótese, es fácil aprendérselo, Romanos 3.23 y Romanos 6.23, porque la paga del pecado es muerte, más el regalo, la dádiva de Dios es vida eterna en Cristo Jesús. Terminé en esta tarde. La decisión está en tus manos. ¿A quién tú estás adorando? ¿A quién estás adorando? Si estás adorando a alguien que ya murió, a Dios no estás adorando. Te vas a buscar problemas con Dios y estás poniendo tu vida en peligro. Jesús dijo bien claro en el capítulo 8 del Evangelio según San Juan, si el Hijo os libertare, seréis verdaderamente libres. Conoceréis la verdad. Y el capítulo 17, Versículo 17 de Juan dice, santifícalos en tu verdad. Tu palabra es la verdad. Saludos para el hermano Chaguín allá en Ranchera. Dios te bendiga, hermano Chaguito, para tu esposa y para toda la familia. Saludos para nuestra hermana Alba, hermano Elvin e Irving. Les saludamos en este día y que Dios me los bendiga mucho, mucho, mucho. Y a Nivo allá en Barinas y a la hermana Ruti, que Dios los bendiga. Pastora, gloria al Señor. Qué bueno, siguen sonando las llamadas, los teléfonos, pero ya se nos está terminando el tiempo. Antes de pasar a la oración, le recordamos que el teléfono de nuestro hermano Fernando es el 539-3571, técnico de refrigeración, 787-539-3571, 787-539-3571, y de la imprenta Lloren en Juana Díaz, 787-837-4055, 787-837-4055. Mañana se abrirá nuestro templo para la gloria del Señor a las 6 de la mañana. No tienes una iglesia donde congregarte, te invitamos. Estamos a 3 minutos del centro del pueblo de Yauco, carretera 371, cerquita, a 3 minutos, kilómetro 2.0. Amplio estacionamiento. Estamos cómodos allí a la gloria del Señor en cuanto a la físicamente, la estructura, y te vamos a recibir allí. Venga al Señor como estás, pelú. Mire, a la iglesia nosotros han llegado pelús, varones con el pelo casi en la cintura. Y los dejamos que el Espíritu de Dios sea el que bregue con ellos. Llegan con tatuajes hasta en el cuello y llegan recortados. Sandy, atiéndeme esa última llamadita allí, si me hace el favor. Y llegan como sea, pelú, mire, barbudos como sea. Y el Espíritu Santo es el que brega con ellos. Hoy están recortaditos. Hoy le sirven al Señor. Así que mañana se abrirá nuestro templo. De lunes a viernes, templo abierto a las 6 de la mañana. Martes, escuela bíblica. Miércoles, estaremos en el Cafetal 1. Si usted quiere escuchar a los jóvenes de nuestra iglesia cantando y predicando, vaya allí, que el culto está a cargo de todos los jóvenes de nuestra congregación. Esa noche vamos a ser todos jóvenes. Pastora, la lista es extensa. Qué bueno. Y el jueves es culto de caballeros y el sábado estaremos aquí. Adelante, pastora.
1: Amén. Gloria al nombre del Señor. Bueno. Hemos gozado atendiendo las llamadas telefónicas. Y voy rápido, ¿verdad?, a mencionarla porque ya el tiempo se está haciendo corto. Y saludamos a Leida Vélez de Yauco. Pide oración por fortaleza, salud y dirección. A Mariel Hernández de Las Marías. Está pidiendo oración por salud y finanzas. Y nos felicita por el programa. Qué y bueno. Nos escucha todos los sábados. Bueno. Y saluda a los pastores a Amador Vélez y a Uria Hernández pidiendo por salud. También nos llamó la señora Negrón de Hormiguero, pide oración por sanidad por ella y su familia y por los matrimonios. Margarita de San Sebastián pide oración por la unión familiar, por sus hijos. Rosy, tu hermana de Yauco, te felicita por el programa y pide la oración por salud por Julie Weiss. También saludamos a nuestro hermano Pedro Sandoval de Yauco.
0: Amén, de nuestra congregación.
1: Amén. Bueno. Saluda a los pastores, señor, y pide oración por fortaleza, y se estaba gozando con el mensaje. Aleluya, también nos llama Juan Arroyo Borrero de San Germán. Pide oración por salud por Ramonita Muñiz y Iván Cardona Borrero. También nos llamó Noel Feliciano de Yauco. Pide oración por la esposa de uno de sus primos. Amén. Está hospitalizada en el Hospital San Lucas, ¿verdad? Está bastante mal de salud y está pidiendo la oración por él y por ella también. También nos llamó Nelson Asensio de Cabo Rojo. Oración por él, por salud. Y dice que se está gozando por el programa. Pide oración por sus hijas y por sus nietos. También nos llama Noris García de Detroit, Michigan, en Estados Unidos.
0: Qué bien, qué bien.
1: En salud. Felicita al pastor. Amén por el mensaje de este día. Bueno. Y dice que la iglesia allá en Michigan están en campaña evangelística y el pastor es Saúl Vélez.
0: Qué bueno.
1: Allá en Detroit, Michigan.
0: Nos aprovechando que está la temperatura fresca.
1: Amén, caliente allá.
0: Qué bueno, sí.
1: Nos llama el hermano Dennis de Yauco, de nuestra congregación. Bueno. Saluda a los pastores, pide oración por la familia, por sus hijos y nietos. Amén. Y también nos llama Wanda López. Amén, de Sabana Grande, no se pierde el programa, ni ella ni su mamá. Cecilia Vázquez tiene 82 años de Maginas, en Sabana Grande, y nos felicita por el programa. Amén. Gloria a Dios. Y pide oración por su hija Keila. Amén. Keila Belén. Y anónimo de Sabana Grande, que estuvimos hablando casi ahora, ¿ven? Dice que ella, el tema de hoy le toca profundamente, ya que ella creció en una familia, ¿verdad?, que practica todo lo que tú estabas hablando. Mira en el mensaje, allá. Y está pidiendo oración por liberación y para que Dios, ¿verdad?, le ayude a salir de toda esa, sí, esa señor. Religión. ¿Ven? Sí, señor. Y también quiero pasar a saludar a los hermanos que están viéndonos a través de nuestra página Iglesia MI Almacigo Bajo en Yauco. Aleluya. Saludamos a la hermana María Luisa, al hermano Miguel Morales, al hermano Luis Feliciano, a la hermana Rosa Quiñones de nuestra congregación. Saludos a los pastores, también saludamos a nuestra hermana Maggie Rodríguez de nuestra congregación, al hermano John Dávila, a la hermana Marisa Morales, nos saluda a sus pastores de nuestra congregación, al hermano Francisco Santos y a la hermana Glenda, saludan a Bela, a todos los hermanos de la congregación Almacigo Bajo, a la hermana Olga Vélez de Newark, New Jersey, a la hermana Aidaliz Sanogué, también el hermano Cruz Martínez, también le saludamos. Santo, a nuestra hermana Candy Pérez, que Dios la bendiga. A la hermana Alicia Álvarez, que ya le saludamos. A la hermana Lucía Méndez Curso, nos saluda a los pastores y a todos los hermanos de la linda congregación de Almacigo. A la hermana Antonia Rodríguez, mi hermana Rebeca Feliciano, Dios te bendiga mucho.
0: Y saludamos a Yolanda y a Noel.
1: Amén. Amén, que también saludamos al hermano Eliezer Nelson Che, Dios le bendiga. Sí, Dios bendiga. A la hermana Ana Ruiz, al hermano William Rivera, a la hermana Daisy, al hermano Cundo, mi hermano, pastora, a la hermana Gisela Ruiz, también le saludamos, a la hermana Lilian Crespo, a la hermana Iris Nancy Rivera, al hermano Francisco Martínez, a nuestro hermano Alberto Semidey, que Dios le bendiga, a nuestra hermana Margarita Olmeda, nos saluda desde Boquerón, al hermano Ferdinand Camacho, a la hermana Marisa Torres, al hermano Noel y a la pastora Ixa Torres, los pastores, al hermano Junior Rodríguez, al hermano Joel Vélez, a la hermana Julie Sanabria, le gustan las alabanzas que estuvimos cantando desde Boquerón, a la hermana Lisbeth Rodríguez, tu sobrina, al hermano Jorge Vélez, a la hermana Carmen Santos, saluda a los pastores, al hermano Santo Lucena, pide oración por salud y por una de sus piernas que le duele mucho, a la hermana Zaida González, que Dios le bendiga, al hermano Libby Rueda y mi sobrina Anel Rodríguez, nos saludan a la hermana Glendalín Lugo, que Dios le bendiga, que van de camino para Juana Díaz, a mi hermana Ángela Feliciano, que Dios me la bendiga mucho, a Rayan Joel Bulba, a nuestra hermana Milagros Pérez, hermano Eddie Cancel de nuestra congregación, que Dios les bendiga, la hermana Nancy Pedro Ramírez, nos saluda desde Guánica, el hermano John Álvarez de nuestra congregación, le saluda, el hermano José Mercado, el hermano Luis Figueroa, nos saluda y nos felicita por el programa y amén, gloria al nombre del Señor, se está gozando de Cutuy, de Diego Hernández, el hermano Ángel Feliciano, amén, pastor, y el hermano Esteban Aponte, pastor allá en Cleveland, amén, amén, el hermano Israel Vega de nuestra congregación y la hermana Marilyn Feliciano.
0: Qué bueno, Dios, gracias te damos, Señor, a ti la gloria, a ti la honra, Señor amado, gracias por este privilegio que tú nos has dado, Señor, de traer esta palabra en el día de hoy. Señor, tú sabes que lo hemos hecho de corazón, con temor y temblor, Dios amado, esperando que esta palabra surque los aires, que esta palabra llegue al corazón, que sea compartida, Dios mío, con la vida, Señor, que están, Dios mío, en esta condición, para que sean libertadas en el nombre de Jesús. Rompe toda cadena, toda artimaña, Señor amado, todo argumento en el nombre de Jesús se ha derribado, se ha destruido, Señor, y que las vidas puedan llegar a tu palabra. Sana a los enfermos, levanta al caído y haz prodigios, maravillas y milagros. Señor, y que podamos tener un día mañana glorioso en tu presencia. Bendice la pastoral, bendice a cada uno de los hermanos, Señor, y que los templos se llenen primero de tu presencia y luego de alma que anhelen estar, Dios mío, ante tus pies. Bendícenos en el nombre de Jesús. Amén, amén y gracias, Señor. Pastora, nos vamos y le recordamos a la gente que Cristo viene y de que viene, viene. Nuestro lema, no importa las veces que te hayas caído, lo importante es que te levantes y comiences a vivir una vida diferente en el Señor. Y desde Yauco, con Aroma Café y a Pentecostés, llévatelos, Andy.
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Hay padres en esta noche con una sonrisa dibujada, pero con el alma hecha pedazos, porque sus hijos salieron de casa y la calle les cambió el corazón. Algunos no quieren escuchar consejo. Otros andan entre vicios, amistades y oscuridad. Pero el Señor me trajo aquí para decirte algo. El mismo Dios que lo vio nacer no lo va a dejar morir lejos de sus brazos.

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del olivo, yo me alegraré en él. Yo me alegraré en él. Aunque me falte todo, yo me voy a alegrar. Aunque no tenga nada en mi casa, yo me voy a alegrar. Aleluya. Yo me voy a alegrar y voy a confiar en aquel que me dio la promesa.